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1: Comenzamos Actualidad UNCA. Ahora vamos a escuchar al doctor Luis Lucero, secretario de Minería de la Nación. Estuvo presente en el acto de inauguración oficial del octavo CADI y el decimocuarto CAEDI. Habló para Radio Universidad destacando la enorme oportunidad de crecimiento que genera la minería, el RIGI y la formación otorgada por la UNCA.
2: Fui invitado por las autoridades del Congreso, del doble Congreso, a darles un panorama de lo que está pasando en la minería, lo cual me parece muy importante porque la minería va a ser un campo de trabajo para muchos egresados de las carreras de ingeniería. Me pareció importante estar, acompañarlos, agradezco la invitación. Siempre es un gusto volver a Catamarca, vengo hace mucho, siempre por trabajo y por la minería, pero siempre es un placer, así que muy contento. Tenemos una oportunidad enorme de crecimiento en todo lo que es el corredor andino y especialmente en el noroeste. Catamarca tiene una geología privilegiada, tiene litio, ya están produciendo y van a tener, Dios mediante, de nuevo a Lumbrera produciendo en breve y después Agua Rica. Así que se vienen, creo que, tiempos muy, muy, muy importantes para minería en general, para Catamarca en particular, y para lo que Catamarca va a ser para minería y viceversa va a ser muy, muy, muy importante. Y el RIGI ayuda, sí, claro, sí, el RIGI ayuda mucho porque baja la carga tributaria de forma tal que los proyectos mineros se pueden poner competitivos frente a proyectos que puedan estar en Chile o Perú. Las empresas mineras hoy en día, las que tienen espalda financiera para hacer estos proyectos de varios miles de millones de dólares, miran el mundo en regiones. Entonces miran la región, el cono sur, Chile, ustedes saben lo que significa en cobre, y Perú también, ambas dos están exportando, imagínense, unos cerca de 60.000 millones de dólares. Así que nosotros ponernos a la par en costos, perdón, fiscales, ha sido muy, muy importante. Hemos logrado que nos vuelvan a mirar. Cuando tuve la suerte de que me visitaran para invitarme, no dudé en poner el hombro porque que las facultades de ingeniería o que el Congreso de Profesores de Ingeniería quiera escuchar de la minería, me parece un signo de los tiempos y una gran cosa. Así que no dudé, acá estoy.
1: Reeditan la obra de teatro Las Troyanas a cargo de la Dirección del Teatro de la Secretaría de Extensión. Por Radio Universidad tuvimos la palabra de la profesora Marité Pompey, quien nos adelanta parte del contenido de la obra.
3: Estamos acá ensayando Las Troyanas, que es una obra que se puso en escena el año pasado y que vamos a reeditar este año el 26 de septiembre a las 21 horas, acá sábado 26 de septiembre, en la Cúpula del Trueno. Estamos ensayando acá afuera porque está hermoso, pero en la Cúpula del Trueno vamos a estar ese 26 de septiembre a las 21 horas. Y bueno, invitamos a todo el público a participar, a estar, a recordarla a aquellas personas que la han visto, a quienes no han visto, que vengan a verla. La obra del teatro universitario acá mismo en la universidad. Las Troyanas es una obra de Eurípides sobre un hecho histórico particular que es la invasión de los griegos a Troya. Trabajamos la historia desde otras perspectivas, podemos decir, es una lucha por los recursos de Troya. Y la obra está orientada hacia ese lugar. No tanto, creo yo, que fue una excusa la de Eurípides decir que querían recuperar a Helena, que había sido robada por París, ¿sí? Agamenón, el rey, su esposo, invade Troya, pero seguramente por los recursos de Troya. Así que en el contexto actual pensamos que Las Troyanas da, de alguna manera, desde el teatro, una respuesta cultural y artística a los acontecimientos actuales.
1: Arte y oficio en las manos. La Secretaría de Extensión Universitaria pone en marcha el instructorado en alfarería. Charlamos sobre los detalles de la propuesta, su equipo docente y modalidad con el profesor Sergio Vera.
4: Hace ya un tiempo que venimos como pensando y armando esta propuesta. La estamos armando con Gabriela Ávila y con el secretario de Extensión, el ingeniero Agüero. Y esta propuesta está destinada principalmente, o está pensada para formar a futuros artesanos en el oficio de la alfarería. Para ello planteamos una cursada que va de 9 módulos, donde se van a dictar de forma intensiva, uno por mes. Para ello también convocamos a docentes de la Universidad Nacional de Catamarca y también artesanos. Por un lado tenemos a arqueólogos que van a dictar la parte teórica y tenemos artesanos de gran renombre de la ciudad que van a dar la parte práctica. Está dirigido al público en general, que pueden tener conocimientos previos o no. Está apuntado a hacer una enseñanza básica, así que arrancaría justamente desde cero a los interesados. Y por suerte tuvimos una gran convocatoria. La verdad que estamos como muy sorprendidos y contentos, que nos llevó a tener que armar justamente comisiones. Así que una de esas comisiones arrancaría justamente este sábado. Hay cupos todavía para la segunda comisión, sí, que iniciaría justamente el 3 de octubre. La primera arranca este sábado. Para inscribirse tenés que entrar a la página de la Secretaría de Extensión Universitaria y ahí justamente está la posibilidad para inscribirse en el instructorado en alfarería de Catamarca. Sale 40.000 pesos la inscripción, es mensual y son clases intensivas. Se va a realizar en la Secretaría de Extensión Universitaria, que queda en la calle Tucumana, el 535, lado del rectorado. Justamente esta propuesta es retomar y recordar justamente saberes ancestrales, porque el tipo de cerámica que se va a enseñar justamente es la prehispánica. Se va a hacer foco en eso, y para ello Catamarca tiene una gran trayectoria, ¿no? Tiene un desarrollo histórico prehispánico muy, muy amplio, en donde cada uno de esos momentos de la historia prehispánica, la cerámica ha jugado un rol muy importante. Y como expresión material, en cada uno de esos momentos hay características totalmente diferentes. En este instructorado, en cada uno de los módulos vamos a ir transitando por una de las características, desde lo más general a lo más particular.
1: Minería, tecnología y futuro, con el inicio de las charlas y exposiciones del octavo CADI y el decimocuarto CAEDI, la Facultad de Tecnología y Ciencias Aplicadas es epicentro de la ingeniería nacional. Conversamos sobre estas jornadas con la secretaria de Investigación, la magíster Sofía Gómez.
5: Esta mañana empezamos desde las 8 de la mañana con las acreditaciones. Ya tenemos más de la mitad de la gente acreditada, pero como el congreso dura 3 días, 23, 24 y 25, hay gente que llega un poquito más tarde, quizás esta tarde o quizás mañana. Hoy a la mañana tuvimos un par de charlas, una charla del CDCITCA, un organismo que nos está cofinanciando este congreso, y también después hubo una charla de una docente muy prestigiosa que habló sobre la inteligencia artificial agéntica. Muy interesante su charla. Y en este momento, por ejemplo, está reunido el Comité Ejecutivo de CONFEDI, que es el organismo que nuclea a todas las carreras de ingeniería, y bueno, y al mismo tiempo se están desarrollando las ponencias, los pósters y todas las cuestiones esas, ¿no? El plato fuerte de esta tarde es un panel inaugural que decidimos volcarnos por el tema minería, dado el boom minero y dado que Catamarca es minería, ¿no es cierto? Entonces, viene el secretario de Minería de la Nación, el doctor Luis Lucero, viene el presidente de la CAEM, que es la Cámara Argentina de Empresas Mineras, el presidente de la Cámara Argentina de Proveedores Mineros también, viene el presidente del CGMAR, va a estar nuestra ministra de Minería, y todo lo va a coordinar el ingeniero Flavio Fama, que es senador nacional y presidente de la Comisión de Minería de la Nación. Va a ser un panel muy interesante que va a abordar la temática desde todas las perspectivas. El CADI-CAEDI, digamos, es un evento que se realiza cada 2 años en distintas provincias del país, en distintas universidades, facultades de ingeniería. El vicerrector, que fue decano saliente el año pasado, postuló Catamarca y bueno, y cuando asumió la nueva decana, aceptó la propuesta, postulamos como sede junto con CODINOA, que son todas las facultades de ingeniería del NOA. Pero nos ha tocado ser sede y por lo tanto las organizadoras principales, digamos. Así que bueno, aceptamos el desafío y realmente hace ya un año prácticamente que estamos trabajando en esto muy fuertemente. Sin lugar a duda, el tema que atraviesa todas las áreas, desde la educación hasta el área específica es la inteligencia artificial. Un punto donde convergen, digamos, todos los campos disciplinares. Y bueno, y lo hemos notado muchísimo en los trabajos. Si bien hay trabajos exclusivamente de inteligencia artificial, como la charla de esta mañana, por ejemplo, después hay otros trabajos que dicen abordajes desde la enseñanza, desde las TIC, desde distintos puntos de vista que emplean la inteligencia artificial. Es un tema, digamos, ineludible. Y hemos notado un importante punto ahí, digamos, de convergencia en las temáticas.
1: Fallo judicial y nuevas medidas. La Cámara Federal ordenó al Estado Nacional cumplir con el financiamiento universitario, mientras el sector se prepara para una nueva marcha federal el próximo 15 de octubre. Charlamos sobre este escenario con el secretario general del GDU, el licenciado Fernando Morales.
6: Y evidentemente se suscitó un hecho el día de ayer muy importante para nosotros, los universitarios, y para los que veníamos sosteniendo un plan de lucha a nivel nacional a lo largo y ancho del país, donde la justicia justicia a través del juzgado contencioso administrativo federal 11, que lo dirige el juez Cormick, falló a favor de las universidades y le dice al gobierno nacional que tiene 5 días para cumplir la cautelar. Estos 5 días van corriendo y que la próxima semana ya tendría que estar cumpliendo

0: 5 mes de octubre, que fue declarada la ley de financiamiento universitario. Ese rango temporal se calcula, y los cálculos que tenemos nosotros, estaría más allá del 57% que el gobierno está obligado por ley a recomponer los salarios de los trabajadores universitarios por la pérdida frente al proceso inflacionario del 2023 a octubre del 2025. En ese contexto, evidentemente, hay que ratificar nuestro plan de lucha a nivel nacional. Hay que estar en alerta, en movilización y seguir trabajando por la marcha federal, quinta marcha federal universitaria, donde le tenemos que hacer entender al gobierno nacional que las leyes están para cumplirse y que las resoluciones de la justicia también.
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2: Ya están abiertas las inscripciones para las becas Santander Open Academy, becas de alumnos y docentes universitarios Argentina 2026. Si sos estudiante o docente de la Universidad Nacional de Catamarca, esta convocatoria está pensada para acompañarte en tu trayecto académico y potenciar tu desarrollo profesional. Para postularte, busca la información en las redes sociales de la Secretaría Académica de la Universidad Nacional de Catamarca. Tenés tiempo hasta el 16 de octubre. 35 años, miles de historias. La Facultad de Derecho de la Universidad Nacional de Catamarca invita a la población universitaria y a la comunidad en general a participar del proyecto de construcción de un espacio digital de la memoria, aportando fotografías, anécdotas, recuerdos o relatos breves. Si tenés una anécdota breve o significativa, una historia o experiencia propia o de algún cercano que desees compartir, podés enviarla al siguiente correo electrónico: prensa@derecho.unca.edu.ar. Tenés tiempo hasta el 30 de septiembre por consultas en las redes sociales de la Facultad de Derecho. Oratoria y comunicación efectiva. La Facultad de Tecnología y Ciencias Aplicadas invita a participar del taller presencial y capacitación docente dirigido a docentes de la Facultad de Tecnología y Ciencias Aplicadas y profesionales del ámbito, con una carga horaria de 16 horas con modalidad presencial. La cita es en el auditorio de la Facultad de Tecnología y Ciencias Aplicadas. Las clases inician el 7 de octubre. Para informes e inscripción, dirigirse a la Facultad de Tecnología y Ciencias Aplicadas.
1: Hasta aquí la información en la 100.7. Esto fue Actualidad UNCA. En operación técnica, Gustavo Quinteros. Edición, Manuel Toledo Agüero y Luciana Quinteros. Producción, Miguel Zavala. En locución, Nacho Escobar. Gracias por estar con nosotros. Nos reencontramos en la próxima edición de Actualidad UNCA.

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2: Comenzamos Actualidad UNCA. Ahora vamos a escuchar al doctor Luis Lucero, secretario de Minería de la Nación. Estuvo presente en el acto de inauguración oficial del octavo CADI y el decimocuarto CAEDI. Habló para Radio Universidad destacando la enorme oportunidad de crecimiento que genera la minería, el RIGI y la formación otorgada por la UNCA.
3: Fui invitado por las autoridades del Congreso, del doble Congreso, a darles un panorama de lo que está pasando en la minería, lo cual me parece muy importante porque la minería va a ser un campo de trabajo para muchos egresados de las carreras de ingeniería. Me pareció importante estar, acompañarlos, agradezco la invitación. Siempre es un gusto volver a Catamarca, vengo hace mucho, siempre por trabajo y por la minería, pero siempre es un placer, así que muy contento. Tenemos una oportunidad enorme de crecimiento en todo lo que es el corredor andino y especialmente en el noroeste. Catamarca tiene una geología privilegiada, tiene litio, ya están produciendo y van a tener, Dios mediante, de nuevo a Lumbrera produciendo en breve y después Agua Rica. Así que se vienen, creo que, tiempos muy, muy, muy importantes para minería en general, para Catamarca en particular, y para lo que Catamarca va a ser para minería y viceversa va a ser muy, muy, muy importante. Y el RIGI ayuda, sí, claro, sí, el RIGI ayuda mucho porque baja la carga tributaria de forma tal que los proyectos mineros se pueden poner competitivos frente a proyectos que puedan estar en Chile o Perú. Las empresas mineras hoy en día, las que tienen espalda financiera para hacer estos proyectos de varios miles de millones de dólares, miran el mundo en regiones. Entonces miran la región, el cono sur, Chile, ustedes saben lo que significa en cobre, y Perú también. Ambas dos están exportando, imagínense, unos cerca de 60 mil millones de dólares. Así que nosotros ponernos a la par en costos, perdón, fiscales, ha sido muy, muy importante. Hemos logrado que nos vuelvan a mirar. Cuando tuve la suerte de que me visitaran para invitarme, no dudé en poner el hombro, porque que las facultades de ingeniería o que el Congreso de Profesores de ingeniería quiera escuchar de la minería, me parece un signo de los tiempos y una gran cosa, así que no dudé, acá estoy.
2: Reeditan la obra de teatro Las Troyanas a cargo de la dirección del teatro de la Secretaría de Extensión. Por Radio Universidad tuvimos la palabra de la profesora Marité Pompey, quien nos adelanta parte del contenido de la obra.
4: Estamos acá ensayando Las Troyanas, que es una obra que se puso en escena el año pasado y que vamos a reeditar este año el 26 de septiembre a las 21 horas, acá sábado 26 de septiembre, en la Cúpula del Trueno. Estamos ensayando acá afuera porque está hermoso, pero en la Cúpula del Trueno vamos a estar ese 26 de septiembre a las 21 horas. Y bueno, invitamos a todo el público a participar, a estar, a recordarla a aquellas personas que la han visto, a quienes no han visto, que vengan a verla. Obra del Teatro Universitario acá mismo en la universidad. Las Troyanas es una obra de Eurípides sobre un hecho histórico particular, que es la invasión de los griegos a Troya. Trabajamos la historia desde otras perspectivas, podemos decir, es una lucha por los recursos de Troya. Y la obra está orientada hacia ese lugar. No tanto, creo yo, que fue una excusa la de Eurípides decir que querían recuperar a Helena, que había sido robada por París, ¿sí? Agamenón, el rey, su esposo, invade Troya, pero seguramente por los recursos de Troya. Así que en el contexto actual pensamos que Las Troyanas da, de alguna manera, desde el teatro, una respuesta cultural y artística a los acontecimientos actuales.
2: Arte y oficio en las manos. La Secretaría de Extensión Universitaria pone en marcha el instructorado en alfarería. Charlamos sobre los detalles de la propuesta, su equipo docente y modalidad con el profesor Sergio Vera.
5: Hace ya un tiempo que venimos como pensando y armando esta propuesta. La estamos armando con Gabriela Ávila y con el secretario de Extensión, el ingeniero Güero. Y esta propuesta está destinada principalmente, o está pensada para formar a futuros artesanos en el oficio de la alfarería. Para ello planteamos una cursada que va de 9 módulos donde se van a dictar de forma intensiva, uno por mes. Para ello también convocamos a docentes de la Universidad Nacional de Catamarca y también artesanos. Por un lado tenemos a arqueólogos que van a dictar la parte teórica y tenemos artesanos de gran renombre de la ciudad que van a dar la parte práctica. Está dirigido al público en general, que pueden tener conocimientos previos o no. Está apuntado a hacer una enseñanza básica, así que arrancaría justamente desde cero a los interesados. Y por suerte tuvimos una gran convocatoria. La verdad que estamos como muy sorprendidos y contentos, que nos llevó a tener que armar justamente comisiones. Así que una de esas comisiones arrancaría justamente este sábado. Hay cupos todavía para la segunda comisión, sí, que iniciaría justamente el 3 de octubre. La primera arranca este sábado. Para inscribirse tenés que entrar a la página de la Secretaría de Extensión Universitaria y ahí justamente está la posibilidad para inscribirse en el instructorado en alfarería de Catamarca. Sale 40.000 pesos la inscripción, es mensual y son clases intensivas. Se va a realizar en la Secretaría de Extensión Universitaria, que queda en la calle Tucumana, el 535, lado del rectorado. Justamente esta propuesta es retomar y recordar justamente saberes ancestrales, porque el tipo de cerámica que se va a enseñar justamente es la prehispánica. Se va a hacer foco en eso y para ello Catamarca tiene una gran trayectoria, ¿no? Tiene un desarrollo histórico prehispánico muy, muy amplio, en donde cada uno de esos momentos de la historia prehispánica, la cerámica ha jugado un rol muy importante. Y como expresión material, en cada uno de esos momentos hay características totalmente diferentes. En este instructorado, en cada uno de los módulos vamos a ir transitando por una de las características, desde lo más general a lo más particular.
2: Minería, tecnología y futuro, con el inicio de las charlas y exposiciones del octavo CADI y el decimocuarto CAEDI, la Facultad de Tecnología y Ciencias Aplicadas, es epicentro de la ingeniería nacional. Conversamos sobre estas jornadas con la secretaria de Investigación, la magíster Sofía Gómez.
6: Esta mañana empezamos desde las 8 de la mañana con las acreditaciones. Ya tenemos más de la mitad de la gente acreditada, pero como el congreso dura 3 días, 23, 24, 25, hay gente que llega un poquito más tarde, quizás esta tarde o quizás mañana. Hoy a la mañana tuvimos un par de charlas, una charla del CDCITCA, un organismo que nos está cofinanciando este congreso, y también después hubo una charla de una docente muy prestigiosa que habló sobre la inteligencia artificial agéntica. Muy interesante su charla. Y en este momento, por ejemplo, está reunido el Comité Ejecutivo de CONFEDI, que es el organismo que nuclea a todas las carreras de ingeniería, y bueno, y al mismo tiempo se están desarrollando las ponencias, los pósters y todas las cuestiones esas, ¿no? El plato fuerte de esta tarde es un panel inaugural que decidimos volcarnos por el tema minería, dado el boom minero y dado que Catamarca es minería, ¿no es cierto? Entonces, viene el secretario de Minería de la Nación, el doctor Luis Lucero, viene el presidente de la CAEM, que es la Cámara Argentina de Empresas Mineras, el presidente de la Cámara Argentina de Proveedores Mineros también, viene el presidente del CGMAR, va a estar nuestra ministra de Minería y todo lo va a coordinar el ingeniero Flavio Fama, que es senador nacional y presidente de la Comisión de Minería de la Nación. Va a ser un panel muy interesante que va a abordar la temática desde todas las perspectivas. El CADI-CAEDI, digamos, es un evento que se realiza cada 2 años en distintas provincias del país, en distintas universidades y facultades de ingeniería. El vicerrector, que fue decano saliente el año pasado, postuló Catamarca y bueno, y cuando asumió la nueva decana aceptó la propuesta, postulamos como sede junto con CODINOA, que son todas las facultades de ingeniería del NOA, pero nos ha tocado ser sede y por lo tanto las organizadoras principales, digamos, así que bueno, aceptamos el desafío y realmente hace ya un año prácticamente que estamos trabajando en esto muy fuertemente. Sin lugar a duda, el tema que atraviesa todas las áreas, desde la educación hasta el área específica es la inteligencia artificial, un punto donde convergen, digamos, todos los campos disciplinares y bueno, y lo hemos notado muchísimo en los trabajos. Si bien hay trabajos exclusivamente de inteligencia artificial, como la charla de esta mañana, por ejemplo, después hay otros trabajos que dicen abordajes desde la enseñanza, desde las TIC, desde distintos puntos de vista que emplean inteligencia artificial. Es un tema, digamos, ineludible y hemos notado un importante punto ahí, digamos, de convergencia en las temáticas.
2: fallo judicial y nuevas medidas. La Cámara Federal ordenó al Estado Nacional cumplir con el financiamiento universitario, mientras el sector se prepara para una nueva marcha federal el próximo 15 de octubre. Charlamos sobre este escenario con el secretario general del GDU, el licenciado Fernando Morales.
7: Y evidentemente se suscitó un hecho el día de ayer muy importante para nosotros, los universitarios, y para los que veníamos sosteniendo un plan de lucha a nivel nacional a lo largo y ancho del país, donde la justicia, a través del juzgado contencioso administrativo federal 11, que lo dirige el juez Cormick, falló a favor de las universidades y le dice al gobierno nacional que tiene 5 días para cumplir la cautelar. Estos 5 días van corriendo y que la próxima semana ya tendría que estar cumpliéndose justamente con el artículo 5 que habla directamente de la recomposición salarial de los trabajadores universitarios. Habla la pérdida desde el 2023 y que utiliza como índice el IPC hasta el 2025, mes de octubre, que fue declarada la ley de financiamiento universitario. Ese rango temporal se calcula, y los cálculos que tenemos nosotros, estaría más allá del 57% que el gobierno está obligado por ley a recomponer los salarios de los trabajadores universitarios por la pérdida frente al proceso inflacionario del 2023 a octubre del 2025. En ese contexto, evidentemente, hay que ratificar nuestro plan de lucha a nivel nacional. Hay que estar en alerta, en movilización y seguir trabajando por la marcha federal, quinta marcha federal universitaria, donde le tenemos que hacer entender al gobierno nacional que las leyes están para cumplirse y que las resoluciones de la justicia también.
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0: 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Si tenés una anécdota breve o significativa, una historia o experiencia propia o de algún cercano que desees compartir, podés enviarla al siguiente correo electrónico: prensa@derecho.unca.edu.ar. 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La Facultad de Tecnología y Ciencias Aplicadas invita a participar del taller presencial y capacitación docente dirigido a docentes de la Facultad de Tecnología y Ciencias Aplicadas y profesionales del ámbito, con una carga horaria de 16 horas con modalidad presencial. La cita es en el auditorio de la Facultad de Tecnología y Ciencias Aplicadas. Las clases inician el 7 de octubre. Para informes e inscripción, dirigirse a la Facultad de Tecnología y Ciencias Aplicadas.
1: Hasta aquí la información en la 100.7. Esto fue Actualidad UNCA. En operación técnica, Gustavo Quinteros. Edición, Manuel Toledo Agüero y Luciana Quinteros. Producción, Miguel Zavala. En locución, Nacho Escobar. Gracias por estar con nosotros. Nos reencontramos en la próxima edición de Actualidad UNCA.

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0: 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La Facultad de Derecho de la UNCA abre las inscripciones para el curso de posgrado Actualización en Reforma Laboral Argentina. La propuesta, con modalidad a distancia, abordará las modificaciones de la Ley 27.742 y tendrá una duración de 2 meses con 60 horas de carga horaria. El dictado inicia en octubre. Podés inscribirte completando el formulario disponible en el sitio derecho.unca.edu.ar y redes de la Facultad de Derecho. 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
1: Bienvenidos a una nueva ronda informativa de Radio Francia Internacional. En los controles está Didier Bleu. Hoy es jueves 24 de septiembre, mediodía en París. Y estos son nuestros titulares.
2: Andreína Flores.
1: El presidente chino Xi Jinping ya se encuentra en Washington para reunirse con su homólogo Donald Trump, quien lo recibió con honores. La relación comercial, la carrera de la inteligencia artificial y la soberanía de Taiwán son los principales temas de la visita. La presidenta encargada de Venezuela, Delcy Rodríguez, asegura ante la ONU que su país se prepara para celebrar elecciones presidenciales. Esto tras celebrar un encuentro con el presidente Trump que confirma el tutelaje estadounidense de la política venezolana. Y falta solo un día para la visita del Papa León XIV a Francia, que comienza este viernes y se extiende hasta el lunes. El Papa tiene previsto un encuentro en el santuario de Lourdes con un grupo de víctimas de abuso sexual por parte de miembros de la Iglesia. Analizaremos las líneas principales de esa reunión. Así comienza nuestro resumen de las noticias más importantes del mundo. Bienvenidos a Radio Francia Internacional. Comenzamos en Washington. El presidente chino Xi Jinping aterrizó anoche en la base aérea Andrews, donde fue recibido por el presidente Donald Trump, su esposa Melania y todo un despliegue de guardias de honor y balas de salva. Con esta fanfarria de fondo y la alfombra roja a la puerta del avión, fue recibido entonces el presidente chino Xi Jinping en un gesto poco frecuente por parte de Donald Trump, que envía así un mensaje de cordialidad a quien es su principal rival comercial y el más fuerte competidor tecnológico de Estados Unidos. En Radio Francia Internacional conversamos con Antonio Sánchez, el director de la Cátedra de Política Económica y Social de la Comunidad Valenciana, quien explica justamente esta rivalidad entre ambos países.
3: El problema que hay dentro de la estrategia de defensa norteamericana, la antigua, de las más anteriores hasta la actualidad, siguen manteniendo que el enemigo principal de ellos es China. Entonces pueden decir, pueden avanzar, pero el fondo es China es el principal enemigo de, o el principal obstáculo futuro de norteamericanos. Por avances tecnológicos, avances económicos y luego por también por posicionamiento en principio militar. Pero efectivamente, en términos de seguridad internacional, parte de esto depende en red de cuestiones económicas y aunque China tiene también problemas, apuntan a que ellos tienen una capacidad de resolverlos mucho más importantes que los norteamericanos y por tanto sería previsible que fuesen desplazando de los Estados Unidos de su liderazgo y eso no, en términos internacionales no se admite bien.
1: Y sin duda, uno de los temas que dominará la agenda entre Trump y Xi Jinping será la inteligencia artificial. Pero cada uno tiene su punto de vista. China busca desarrollar a toda costa sus capacidades en esta tecnología, mientras que los líderes estadounidenses de empresas como OpenAI, Microsoft y Anthropic han planteado frenar el impulso de la IA, advirtiendo sobre los valores humanos que deben acompañarla. En este sentido, el jefe de OpenAI, Sam Altman, advertido ante la Asamblea General de la ONU que la inteligencia artificial necesita atención extrema. Lo escuchamos.
4: The industry must not accept too much technological risk just because the benefits are too great.
1: La industria no debe aceptar un nivel de riesgo tecnológico excesivo bajo el pretexto de que los beneficios son inmensos, dijo Sam Altman. Y de hecho, en Australia se ha producido un ejemplo importante sobre los riesgos que puede representar la inteligencia artificial. Un modelo de OpenAI eludió las medidas de seguridad del gobierno australiano y hackeó un sitio web de la Seguridad Social. Manu Terradillos nos explica el caso.
5: Un modelo de inteligencia artificial de OpenAI, la empresa de ChatGPT, hackeó sin permiso una web del gobierno de Australia para obtener datos restringidos del sistema de salud pública. Este agente requirió información de un portal de estadísticas sanitarias y tras revisar los contenidos públicos se encontró con una zona restringida. Sin embargo, en lugar de desistir, insistió hasta forzar su entrada para tener acceso a la sección que albergaba archivos privados. La operación la realizó además sin instrucciones concretas de los programadores. Solo se le había pedido que buscase datos datos del gasto en medicamentos del gobierno australiano. Fue la propia inteligencia artificial la que tomó la decisión de acceder a archivos privados para completar su trabajo. La intrusión la ha revelado el gobierno, lamentando que se produjo en junio, pero que OpenAI no les informó hasta el 10 de septiembre y además de manera negligente, con el envío de un correo electrónico a una dirección genérica. El primer ministro australiano, Anthony Albanese, mantuvo una conversación con el director ejecutivo de OpenAI, Sam Altman, para tratar el asunto y mostrar su preocupación y descontento. No obstante, también añadió que no hay evidencias de que se accediese a archivos con datos personales.
1: Entramos en el tercer día de debates de la Asamblea General de la ONU en Nueva York y varios representantes latinoamericanos ofrecieron sus discursos este miércoles. Uno de los más esperados fue el de Delcy Rodríguez, presidenta interina de Venezuela, quien se reunió horas antes con el presidente Donald Trump, confirmando, sonriente, hay que decirlo, el tutelaje que ejerce Estados Unidos sobre la política y sobre todo sobre el petróleo de Venezuela. Rodríguez asegura que su país se prepara para celebrar elecciones presidenciales, aunque por ahora nada apunta a que eso se concrete en los próximos meses. La escuchamos.
2: En Venezuela habrá elecciones y en esa dirección hemos iniciado un diálogo político con sectores de la oposición que conduzca a un proceso en igualdad de condiciones para todos. El pueblo venezolano, con su sabiduría ancestral, determinará el momento correcto y sus instituciones estarán preparadas para garantizar ese proceso inclusivo y transparente.
1: Hay que recordar que Delcy Rodríguez pronunció este discurso a solo 15 kilómetros de la cárcel de Brooklyn, donde se encuentra su antiguo jefe Nicolás Maduro, capturado por Estados Unidos en enero de este año. Hasta donde se sabe, la presidenta interina no tiene planes de visitarlo. Por su parte, el presidente de República Dominicana, Luis Abinader, planteó ante la Asamblea General de la ONU que América Latina tenga un miembro permanente en el Consejo de Seguridad. Lo escuchamos.
6: No existe una solución dominicana a la crisis haitiana. La solución de Haití está en Haití y la obligación de la comunidad internacional es hacerla posible allí en su territorio. Que sus niños vuelvan a sus escuelas y que sus jóvenes tengan un futuro en su país y que tan pronto las condiciones lo permitan puedan votar por primera vez en una década.
1: Y es que Luis Abinader acusa a la Asamblea General de la ONU de no haber hecho algo concreto con respecto a la crisis que se vive en Haití, crisis extremadamente violenta. Pero en la Asamblea General de la ONU también se habló de una de las guerras que mantienen en vilo al mundo, Ucrania. El canciller ruso Sergei Lavrov confirmó desde la ONU que Rusia no suspenderá sus operaciones en Ucrania después de que Estados Unidos sugiriera decretar una suspensión de bombardeos mutuos. Lo escuchamos.
5: Habiendo aprendido de la amarga experiencia, no suspenderemos la operación militar especial mientras duren las negociaciones, sea cual sea su formato. Aunque esto es precisamente lo que quiere Europa, con el sencillo objetivo de ganar un respiro y reponer los mermados arsenales militares del régimen de Kiev, el cual, llevado por la desesperación, hace tiempo que recurrió a métodos abiertamente terroristas.
1: En respuesta, el presidente ucraniano Volodymyr Zelensky también se dirigió a la Asamblea General de la ONU amenazando a Rusia con atacar su infraestructura energética y prometiendo sobre todo un rudo invierno si no cesan las hostilidades. Lo escuchamos.
7: Putin siempre busca a alguien que le ayude a matar a más personas por cada kilómetro de tierra, a conquistar más territorio y a atacar a otro país, en lugar de simplemente detenerse y gobernar su propia nación. Después de todo esto, ¿acaso puedes imaginarlo sin la guerra?
1: Y recordemos que el presidente Donald Trump ha intentado servir de mediador entre ambos países para detener la guerra y había anunciado que tanto Rusia como Ucrania habían aceptado no atacar generadores de energía para evitar aumentos de precio en el petróleo y la electricidad del resto del mundo, pero todo apunta a que ese acuerdo nunca se ha sellado en la práctica. Cuatro civiles han muerto en un ataque pakistaní en Kandahar, provincia afgana, donde presuntamente vive el jefe supremo talibán. El gobierno de Kabul promete responder a esta ofensiva en su territorio. Un informe de Aida Palau.
8: El régimen militar pakistaní cometió una nueva agresión en Kandahar y en las provincias orientales de Paktia y Jost, unas acciones que tendrán consecuencias severas, advirtió el portavoz del Ejecutivo afgano. Kandahar es la segunda ciudad del país y allí vive Hibatullah Akhundzada, el jefe supremo del gobierno talibán. Por su lado, Islamabad asegura que con este ataque responde a la incursión de 23 drones afganos del miércoles. Los dos países vecinos tienen varios conflictos abiertos. Pakistán acusa a Afganistán de proteger a combatientes del TTP, el movimiento yihadista Tehrik-i-Talibán-Pakistán, que el viernes pasado atacó una comisaría de policía en el norte del país con un saldo de 31 muertos. Por otro lado, tienen un diferendo histórico por el trazado de la frontera que se remonta a los tiempos de la colonia británica. Desde el retorno de los talibanes al poder en Kabul en 2021, las relaciones se han deteriorado aún más y la frontera terrestre está prácticamente cerrada. Según la ONU, en el último año han muerto por culpa de este conflicto más de 500 civiles.
9: Y falta solo un día para la visita del Papa León XIV a Francia, que comienza este viernes y se extiende hasta el lunes. El Papa tiene previsto ofrecer un discurso en la UNESCO, una misa multitudinaria en los Campos Elíseos y finalmente lo que será quizás el encuentro más sensible de su visita. En el Santuario de Lourdes se reunirá en privado con 7 víctimas de abuso sexual por parte de miembros de la Iglesia. El vaticanista Néstor Ponguta explica las líneas principales de este encuentro.
10: Es un papa que ha demostrado también que quiere ir adelante con el tema de la no tolerancia, pero no solo en el caso de los abusos sexuales contra menores de edad. También lo que ha sucedido es denuncias contra un sacerdote jesuita, el padre Rubnik, que es un gran artista del arte religioso y que tiene varias de sus obras en el Santuario de Lourdes, pues estas obras van a ser tapadas y no se descarta que sean retiradas precisamente porque el Papa no quiere que este señor que está investigado y que está incluso ya avanzado en el tema judicial por estos abusos, pues que haya obras de él allí presentes. Esta manera de enfrentar el tema de los abusos sexuales, que es la gran herida de la Iglesia Católica, pues él lo demostró desde que era incluso obispo en Chiclayo, cuando ayudó a que se revelaran todas esas denuncias que ocurrieron en el sodalicio, que era un grupo importante de la Iglesia Católica, pero que detrás había muchos abusos, y él, haciendo parte de esa comisión de investigación, hizo que se revelara, incluso que se suspendieran varios de sus directivos y hasta que tuvieran parte de aislamiento.
9: Era Néstor Ponguta, vaticanista, entrevistado por Ana María Ospina. Y terminamos diciendo que un juez federal estadounidense ordenó que la administración del presidente Trump deba restablecer de inmediato el acceso a CNN, MS Now y políticos a la Casa Blanca después de que esos medios fueran vetados. Recordemos que Trump expulsó a los reporteros de esos medios de la residencia presidencial como castigo por difundir lo que calificó como noticias falsas. Así ponemos punto final a este resumen informativo de Radio Francia Internacional. Les acompañó Andreina Flores.
11: ¿Eres arquitecto y has...
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11: Comenzamos Actualidad UNCA. Ahora vamos a escuchar al doctor Luis Lucero, secretario de Minería de la Nación. Estuvo presente en el acto de inauguración oficial del octavo CADI y el decimocuarto CAEDI. Habló para Radio Universidad destacando la enorme oportunidad de crecimiento que genera la minería, el RIGI y la formación otorgada por la UNCA.
15: Fui invitado por las autoridades del Congreso, del doble Congreso, a darles un panorama de lo que está pasando en la minería, lo cual me parece muy importante porque la minería va a ser un campo de trabajo para muchos egresados de las carreras de ingeniería. Me pareció importante estar, acompañarlos, agradezco la invitación. Siempre es un gusto volver a Catamarca, vengo hace mucho, siempre por trabajo y por la minería, pero siempre es un placer, así que muy contento. Tenemos una oportunidad enorme de crecimiento en todo lo que es el corredor andino y especialmente en el noroeste. Catamarca tiene una geología privilegiada, tiene litio, ya están produciendo y van a tener, Dios mediante, de nuevo a Lumbrera produciendo en breve y después Agua Rica. Así que se vienen, creo que, tiempos muy, muy, muy importantes para minería en general, para Catamarca en particular, y para lo que Catamarca va a ser para minería y viceversa va a ser muy, muy, muy importante. Y el RIGI ayuda, sí, claro, sí, el RIGI ayuda mucho porque baja la carga tributaria de forma tal que los proyectos mineros se pueden poner competitivos frente a proyectos que puedan estar en Chile o Perú. Las empresas mineras hoy en día, las que tienen espalda financiera para hacer estos proyectos de varios miles de millones de dólares, miran el mundo en regiones. Entonces miran la región, el cono sur, Chile, ustedes saben lo que significa en cobre, y Perú también, ambas dos están exportando, imagínense, unos cerca de 60 mil millones de dólares. Así que nosotros ponernos a la par en costos fiscales ha sido muy, muy importante. Hemos logrado que nos vuelvan a mirar. Cuando tuve la suerte de que me visitaran para invitarme, no dudé en poner el hombro porque las facultades de ingeniería o que el Congreso de Profesores de ingeniería quiera escuchar de la minería, me parece un signo de los tiempos y una gran cosa, así que no dudé, acá estoy.
11: Reeditan la obra de teatro Las Troyanas a cargo de la dirección del teatro de la Secretaría de Extensión. Por Radio Universidad tuvimos la palabra de la profesora Marité Pompey, quien nos adelanta parte del contenido de la obra.
16: Estamos acá ensayando Las Troyanas, que es una obra que se puso en escena el año pasado y que vamos a reeditar este año el 26 de septiembre a las 21 horas, acá sábado 26 de septiembre, en la Cúpula del Trueno. Estamos ensayando acá afuera porque está hermoso, pero en la Cúpula del Trueno vamos a estar ese 26 de septiembre a las 21 horas. Y bueno, invitamos a todo el público a participar, a estar, a recordarla a aquellas personas que la han visto, a quienes no han visto, que vengan a ver la obra. obra del Teatro Universitario acá mismo en la universidad. Las Troyanas es una obra de Eurípides sobre un hecho histórico particular que es la invasión de los griegos a Troya. Trabajamos la historia desde otras perspectivas, podemos decir, es una lucha por los recursos de Troya. Y la obra tiene mucho, está orientada hacia ese lugar. No tanto, creo yo, que fue una excusa la de Eurípides decir que querían recuperar a Helena, que había sido robada por París, ¿sí? Agamenón, el rey, su esposo, invade Troya, pero seguramente por los recursos de Troya. Así que en el contexto actual pensamos que Las Troyanas da de alguna manera desde el teatro una respuesta cultural y artística a los acontecimientos actuales.
17: Arte y oficio en las manos. La Secretaría de Extensión Universitaria pone en marcha el instructorado en alfarería. Charlamos sobre los detalles de la propuesta, su equipo docente y modalidad con el profesor Sergio Vera.
18: Hace ya un tiempo que venimos como pensando y armando esta propuesta

0: Planteamos una cursada que va de 9 módulos, donde se van a dictar de forma intensiva, uno por mes. Para ello también convocamos a docentes de la Universidad Nacional de Catamarca y también artesanos. Por un lado tenemos a arqueólogos que van a dictar la parte teórica y tenemos artesanos de gran renombre de la ciudad que van a dar la parte práctica. Está dirigido al público en general, que pueden tener conocimientos previos o no. Está apuntado a hacer una enseñanza básica, así que arrancaría justamente desde cero a los interesados. Y por suerte tuvimos una gran convocatoria. La verdad es que estamos como muy sorprendidos y contentos, que nos llevó a tener que armar justamente comisiones. Así que una de esas comisiones arrancaría justamente este sábado. Hay cupos todavía para la segunda comisión, sí, que iniciaría justamente el 3 de octubre. La primera arranca este sábado. Para inscribirse tenés que entrar a la página de la Secretaría de Extensión Universitaria y ahí justamente está la posibilidad para inscribirse en el instructorado en alfarería de Catamarca. Sale 40 mil pesos la inscripción, es mensual y son clases intensivas. Se va a realizar en la Secretaría de Extensión Universitaria, que queda en la calle Tucumana, el 535, lado del rectorado. Justamente esta propuesta es retomar y recordar justamente saberes ancestrales, porque el tipo de cerámica que se va a enseñar justamente es la prehispánica. Se va a hacer foco en eso y para ello Catamarca tiene una gran trayectoria, ¿no? Tiene un desarrollo histórico prehispánico muy, muy amplio, en donde cada uno de esos momentos de la historia prehispánica, la cerámica ha jugado un rol muy importante. Y como expresión material, en cada uno de esos momentos hay características totalmente diferentes. En este instructorado, en cada uno de los módulos vamos a ir transitando por una de las características, desde lo más general a lo más particular.
1: Minería, tecnología y futuro, con el inicio de las charlas y exposiciones del octavo CADI y el decimocuarto CAEDI. La Facultad de Tecnología y Ciencias Aplicadas es epicentro de la ingeniería nacional. Conversamos sobre estas jornadas con la secretaria de Investigación, la magíster Sofía Gómez.
2: Esta mañana empezamos desde las 8 de la mañana con las acreditaciones. Ya tenemos más de la mitad de la gente acreditada, pero como el congreso dura 3 días, 23, 24 y 25, hay gente que llega un poquito más tarde, quizás esta tarde o quizás mañana. Hoy a la mañana tuvimos un par de charlas, una charla del CDCITCA, un organismo que nos está cofinanciando este congreso, y también después hubo una charla de una docente muy prestigiosa que habló sobre la inteligencia artificial agéntica, muy interesante su charla, y en este momento, por ejemplo, está reunido el Comité Ejecutivo de CONFEDI, que es el organismo que nuclea a todas las carreras de ingeniería, y bueno, y al mismo tiempo se están desarrollando las ponencias, los pósters y todas las cuestiones esas, ¿no? El plato fuerte de esta tarde es un panel inaugural que decidimos volcarnos por el tema minería, dado el boom minero y dado que Catamarca es minería, ¿no es cierto? Entonces, viene el secretario de Minería de la Nación, el doctor Luis Lucero, viene el presidente de la CAEM, que es la Cámara Argentina de Empresas Mineras, el presidente de la Cámara Argentina de Proveedores Mineros también, viene el presidente del CGMAR, va a estar nuestra ministra de Minería y todo lo va a coordinar el ingeniero Flavio Fama, que es senador nacional y presidente de la Comisión de Minería de la Nación. Va a ser un panel muy interesante que va a abordar la temática desde todas las perspectivas. El CADI-CAEDI, digamos, es un evento que se realiza cada 2 años en distintas provincias del país, en distintas universidades y facultades de ingeniería. El vicerrector, que fue decano saliente el año pasado, postuló Catamarca y bueno, y cuando asumió la nueva decana, aceptó la propuesta, postulamos como sede junto con CODINOA, que son todas las facultades de ingeniería del NOA. Pero nos ha tocado ser sede y por lo tanto las organizadoras principales, digamos. Así que bueno, aceptamos el desafío y realmente hace ya un año prácticamente que estamos trabajando en esto muy fuertemente. Sin lugar a duda, el tema que atraviesa todas las áreas, desde la educación hasta el área específica es la inteligencia artificial. Un punto donde convergen, digamos, todos los campos disciplinares y bueno, y lo hemos notado muchísimo en los trabajos. Si bien hay trabajos exclusivamente de inteligencia artificial, como la charla de esta mañana, por ejemplo, después hay otros trabajos que dicen abordajes desde la enseñanza, desde las TIC, desde distintos puntos de vista que emplean inteligencia artificial. Es un tema, digamos, ineludible y hemos notado un importante punto ahí, digamos, de convergencia en las temáticas.
1: Fallo judicial y nuevas medidas. La Cámara Federal ordenó al Estado Nacional cumplir con el financiamiento universitario. mientras el sector se prepara para una nueva marcha federal el próximo 15 de octubre. Charlamos sobre este escenario con el secretario general del GDU, el licenciado Fernando Morales.
0: Y evidentemente

0: Se suscitó un hecho el día de ayer muy importante para nosotros, los universitarios, y para los que veníamos sosteniendo un plan de lucha a nivel nacional a lo largo y ancho del país, donde la justicia, a través del Juzgado Contencioso Administrativo Federal 11, que lo dirige el juez Cormick, falló a favor de las universidades y le dice al gobierno nacional que tiene 5 días para cumplir la cautelar. Estos 5 días van corriendo y que la próxima semana ya tendría que estar cumpliéndose justamente con el artículo 5 que habla directamente de la recomposición salarial de los trabajadores universitarios. Habla la pérdida desde el 2023 y que utiliza como índice el IPC hasta el 2025, mes de octubre, que fue declarada la ley de financiamiento universitario. Ese rango temporal se calcula, y los cálculos que tenemos nosotros, estaría más allá del 57% que el gobierno está obligado por ley a recomponer los salarios de los trabajadores universitarios por la pérdida frente al proceso inflacionario del 2023 a octubre del 2025. En ese contexto, evidentemente, hay que ratificar nuestro plan de lucha a nivel nacional. Hay que estar en alerta, en movilización y seguir trabajando por la marcha federal, quinta marcha federal universitaria, donde le tenemos que hacer entender al gobierno nacional que las leyes están para cumplirse y que las resoluciones de la justicia también.
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2: 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Si sos estudiante o docente de la Universidad Nacional de Catamarca, esta convocatoria está pensada para acompañarte en tu trayecto académico y potenciar tu desarrollo profesional. Para postularte, busca la información en las redes sociales de la Secretaría Académica de la Universidad Nacional de Catamarca. Tenés tiempo hasta el 16 de octubre. 35 años, miles de historias. La Facultad de Derecho de la Universidad Nacional de Catamarca invita a la población universitaria y a la comunidad en general a participar del proyecto de construcción de un espacio digital de la memoria, aportando fotografías, anécdotas, recuerdos o relatos breves. Si tenés una anécdota breve o significativa, una historia o experiencia propia o de algún cercano que desees compartir, podés enviarla al siguiente correo electrónico: prensa@derecho.unca.edu.ar. Tenés tiempo hasta el 30 de septiembre por consultas en las redes sociales de la Facultad de Derecho. Oratoria y comunicación efectiva. La Facultad de Tecnología y Ciencias Aplicadas invita a participar del taller presencial y capacitación docente dirigido a docentes de la Facultad de Tecnología y Ciencias Aplicadas y profesionales del ámbito, con una carga horaria de 16 horas con modalidad presencial. La cita es en el auditorio de la Facultad de Tecnología y Ciencias Aplicadas. Las clases inician el 7 de octubre. Para informes e inscripción, dirigirse a la Facultad de Tecnología y Ciencias Aplicadas.
1: Hasta aquí la información en la 100.7. Esto fue Actualidad UNCA. En operación técnica, Gustavo Quinteros. Edición, Manuel Toledo Agüero y Luciana Quinteros. Producción, Miguel Zavala. En locución, Nacho Escobar. Gracias por estar con nosotros. Nos reencontramos en la próxima edición de Actualidad UNCA.
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2: 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Podés inscribirte completando el formulario disponible en el sitio derecho.unca.edu.ar y redes de la Facultad de Derecho.
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1: Señoras y señores, sean bienvenidos una vez más. Aquí, esta noche, se presenta La Equilibrista, tercera generación de artistas. Su abuela y su tatarabuela también lo fueron. Los niños entran corriendo a la pista. Damos un fuertísimo aplauso. ¡Lucía!

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1: Bienvenidos a una nueva ronda informativa de Radio Francia Internacional. En los controles está Guillaume Buffet. Hoy es jueves 24 de septiembre, 2 de la tarde en París, y estos son nuestros titulares.
2: Andreína Flores.
1: El presidente Donald Trump recibe hoy en la Casa Blanca a su homólogo chino Xi Jinping. La relación comercial, la carrera de la inteligencia artificial y la soberanía de Taiwán son los principales temas de la visita. Ucrania y Rusia se acusan mutuamente de atacar infraestructura energética, amenazando a la población civil con un invierno rudo. Iremos a Kiev con nuestro enviado especial. Y falta solo un día para la visita del Papa León XIV a Francia, que comienza este viernes y se extiende hasta el lunes. El Papa tiene previsto un encuentro en el Santuario de Lourdes con un grupo de víctimas de abuso sexual. Analizaremos las líneas principales de esta reunión. Así comienza nuestro resumen de las noticias más importantes del mundo a esta hora. 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En Washington, el presidente chino Xi Jinping aterrizó anoche en la base aérea Andrews, donde fue recibido por el presidente Donald Trump, su esposa Melania y todo un despliegue de guardias de honor y balas de salva. Así sonaba la fanfarria cuando el presidente chino Xi Jinping aterrizó en la base militar, alfombra roja también en la puerta del avión. Un gesto poco frecuente por parte de Donald Trump, que envía un mensaje de cordialidad a quien es su principal rival comercial y el más fuerte competidor tecnológico. En Radio Francia Internacional conversamos con Antonio Sánchez, el director de la Cátedra de Política Económica y Social de la Comunidad Valenciana, quien explica esta rivalidad entre ambos países.
3: El problema que hay dentro de la estrategia de defensa norteamericana, la antigua, de las más anteriores hasta la actualidad, siguen manteniendo que el enemigo principal de ellos es China. Entonces pueden decir, pueden avanzar, pero el fondo es China es el principal enemigo o el principal obstáculo futuro de norteamericanos. Por avances tecnológicos, avances económicos y luego también por solucionamiento en principio militar. Pero efectivamente, en términos de seguridad internacional, parte de esto depende en red de cuestiones económicas y aunque China tiene también problemas, apuntan a que ellos tienen una capacidad de resolverlos mucho más importantes que los norteamericanos y por tanto sería previsible que fuesen desplazando de los Estados Unidos de su liderazgo y eso no, en términos internacionales no se admite bien.
1: Y sin duda uno de los temas que dominará la agenda entre Trump y Xi Jinping será la inteligencia artificial, pero cada uno tiene su punto de vista. China busca desarrollar a toda costa sus capacidades en esta tecnología, mientras que los líderes estadounidenses de empresas como OpenAI, Microsoft y Anthropic han planteado frenar el impulso de la IA, advirtiendo sobre los valores humanos que deben acompañarla. En este sentido, el jefe de OpenAI, Sam Altman, ha advertido ante la Asamblea General de la ONU que la inteligencia artificial necesita atención extrema. Lo escuchamos.
4: The industry must not accept too much technological risk just because the benefits are too great. And that they feel too important to slow down.
1: La industria no debe aceptar un nivel de riesgo tecnológico excesivo bajo el pretexto de que los beneficios son inmensos, dijo Altman. Y de hecho, en Australia se ha producido un ejemplo importante sobre los riesgos que puede representar la inteligencia artificial. Un modelo de OpenAI eludió las medidas de seguridad del gobierno australiano y hackeó un sitio web de la seguridad social. Manu Terradillos nos explica el caso.
5: Un modelo de inteligencia artificial de OpenAI, la empresa de ChatGPT, hackeó sin permiso una web del gobierno de Australia para obtener datos restringidos del sistema de salud pública. Este agente requirió información de un portal de estadísticas sanitarias y tras revisar los contenidos públicos se encontró con una zona restringida. Sin embargo, en lugar de desistir, insistió hasta forzar su entrada para tener acceso a la sección que albergaba archivos privados. La operación la realizó además sin instrucciones concretas de los programadores. Solo se le había pedido que buscase datos del gasto en medicamentos del gobierno australiano. Fue la propia inteligencia artificial la que tomó la decisión de acceder a archivos privados para completar su trabajo. La intrusión la ha revelado el gobierno, lamentando que se produjo en junio, pero que OpenAI no les informó hasta el 10 de septiembre y además de manera negligente, con el envío de un correo electrónico a una dirección genérica. El primer ministro australiano, Anthony Albanese, mantuvo una conversación con el director ejecutivo de OpenAI, Sam Altman, para tratar el asunto y mostrar su preocupación y descontento. No obstante, también añadió que no hay evidencias de que se accediese a archivos con datos personales.
1: En la Asamblea General de la ONU se habló de una de las guerras que mantiene en vilo al mundo, Ucrania. El canciller ruso Sergei Lavrov confirmó desde el estrado de la ONU que Rusia no suspenderá sus operaciones en Ucrania después de que Estados Unidos sugiriera decretar una suspensión de bombardeos mutuos. Escuchemos a Sergei Lavrov.
5: Habiendo aprendido de la amarga experiencia, no suspenderemos la operación militar especial mientras duren las negociaciones, sea cual sea su formato. Aunque esto es precisamente lo que quiere Europa, con el sencillo objetivo de ganar un respiro y reponer los mermados arsenales militares del régimen de Kiev, el cual, llevado por la desesperación, hace tiempo que recurrió a métodos abiertamente terroristas.
1: Y en respuesta, el presidente ucraniano Volodymyr Zelensky también amenazó a Rusia con atacar su infraestructura energética, prometiendo un rudo invierno. También acusó a Vladimir Putin de reclutar ciudadanos de casi 50 países para pelear junto al ejército ruso. Escuchamos.
6: Putin siempre busca a alguien que le ayude a matar a más personas por cada kilómetro de tierra, a conquistar más territorio y a atacar a otro país, en lugar de simplemente detenerse y gobernar su propia nación. Después de todo esto, ¿acaso puedes imaginarlo sin la guerra?
1: Y mientras en la ONU se atacan mutuamente a nivel político, Rusia y Ucrania siguen también atacándose en el terreno. Kiev, la capital ucraniana, lleva más de 24 horas bajo ataques rusos. Ayer los drones golpearon la ciudad en pleno día. Y esta madrugada una nueva oleada de misiles dañó, entre otros edificios, una maternidad. El balance de los dos ataques es de 8 muertos y al menos 53 heridos. Ante la intensidad de los bombardeos y con el invierno en puertas, algunas familias se preparan para abandonar la capital. Es el caso de Anastasia Voronova, a quien conoció nuestro corresponsal en Ucrania, Lucas Lazo.
7: Abogada de 33 años, Anastasia Voronova nos recibe en la terraza de un café a pocos pasos de su casa. Acaban de estrenar una nueva vidriera, la anterior quedó rota por la explosión de un dron ruso el pasado 4 de septiembre a las 3:30 de la tarde.
8: A esa hora, mi hija suele pasear cerca de ese edificio. Ya estaba bajando las escaleras para salir con su niñera. Si hubieran salido 5 minutos antes, habrían estado cerca cuando cayó el dron.
7: Fue la gota que colmó el vaso. Erika, su hija de 18 meses, muestra señales de ansiedad desde finales del verano.
8: Empezó a tener crisis de llanto aparentemente sin motivo. La relación entre el aumento de los ataques y su comportamiento está muy clara. Su cuerpo reacciona a los ruidos que le recuerdan un disparo o una alerta aérea.
7: Son las 9 de la mañana y ya es la tercera alerta del día. Para proteger a su hija, Anastasia ha decidido marcharse de Kiev. Dentro de unos días, las dos viajarán a un pueblo de los Cárpatos en el oeste de Ucrania.
8: El invierno pasado fue durísimo, pero nos quedamos, incluso con una bebé. Ahora siento que estoy renunciando a mis principios, pero al final no se trata de principios. Se trata sencillamente de sobrevivir y de intentar darle a mi hija una infancia más o menos normal.
7: Es una decisión dolorosa para Anastasia. Su marido se quedará en Kiev, pero por ahora se niega a abandonar Ucrania. Lucas Lazo, Kiev, RFI.
1: Gracias a Lucas. Y recordemos que el presidente Trump, quien ha intentado servir de mediador entre ambos países para detener la guerra, había anunciado que tanto Rusia como Ucrania habían aceptado no atacar generadores de energía. Pero todo apunta a que ese acuerdo nunca se ha sellado en la práctica, lo que genera angustia ante la llegada del invierno. En Ucrania, en los meses de diciembre o enero, pueden registrarse temperaturas de hasta menos de 25 grados. Y en Marruecos ya se conocen los resultados preliminares de las elecciones legislativas. El partido Autenticidad y Modernidad, el PAM, integrante de la actual coalición de gobierno, encabeza los comicios con 97 escaños. Vamos a Tánger con nuestra corresponsal Sofía Catalá.
9: Sí, han sido unas elecciones marcadas por la abstención. Se ha registrado una participación del 38%, un 12% menos que en las elecciones de 2021, aunque esta vez solo se votó al Parlamento y hace 5 años confluyeron también regionales y locales. El porcentaje revela que las urnas no se conciben como vía para mejorar la vida de la población, cuyas principales preocupaciones son la calidad de los servicios públicos y el desempleo. Y es que a medida que la economía crece, también crece la desigualdad social y territorial. De hecho, el propio rey Mohamed VI reconoció hace un año que sin intolerable que el país avance, dijo, a 2 velocidades. El rey nombrará al presidente de entre el partido más votado, pero se reserva competencias estratégicas en áreas como interior, defensa, exteriores y asuntos religiosos. Y este contexto de clara desafección por la política institucional evoca inevitablemente a esas protestas masivas de la generación Z, protagonizadas en su mayoría por jóvenes de entre 18 y 24 años, que exigían mejoras sociales al Estado sin pedir como tal elecciones. Estos jóvenes apenas han supuesto el 4% de los inscritos para votar en estas legislativas. Sofía Catalá para Radio Francia Internacional desde Tánger.
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1: Falta solo un día para la visita del Papa León XIV a Francia, que comienza este viernes y se extiende hasta el lunes. El Papa tiene previsto ofrecer un discurso en la UNESCO, una misa multitudinaria en los Campos Elíseos y finalmente lo que será el encuentro más sensible de su visita. En el Santuario de Lourdes se reunirá en privado con 7 víctimas de abuso sexual por parte de miembros de la Iglesia. El vaticanista Néstor Ponguta explica las líneas principales de ese encuentro.
11: Es un papa que ha demostrado también que quiere ir adelante con el tema de la no tolerancia, pero no solo en el caso de los abusos sexuales contra menores de edad. También lo que ha sucedido es denuncias contra un sacerdote jesuita, el padre Rubnik, que es un gran artista del arte religioso y que tiene varias de sus obras en el Santuario de Lourdes, pues estas obras van a ser tapadas y no se descarta que sean retiradas precisamente porque el Papa no quiere que este señor que está investigado y que está incluso ya avanzado en el tema judicial por estos abusos, pues que haya obras de él allí presentes. Esta manera de enfrentar el tema de los abusos sexuales, que es la gran herida de la Iglesia Católica, pues él lo demostró desde que era incluso obispo en Chiclayo, cuando ayudó a que se revelaran todas esas denuncias que ocurrieron en el sodalicio, que era un grupo importante de la Iglesia Católica, pero que detrás había muchos abusos, y él, haciendo parte de esa comisión de investigación, hizo que se revelara, incluso que se suspendieran varios de sus directivos y hasta que tuvieran parte de aislamiento.
1: Y recuerden que a partir del día de mañana estaremos llevándoles todos los detalles de la visita del Papa León XIV a Francia. En Estados Unidos, un juez federal ordenó que la administración Trump deba restablecer de inmediato el acceso a CNN, a MS Now y a políticos a la Casa Blanca después de que esos medios fueran vetados. Trump expulsó a los reporteros de esos medios de la residencia presidencial como castigo por difundir lo que calificó como noticias falsas. Así y ponemos punto final a este resumen informativo de RFI. Les habló Andreina Flores.
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0: ¡Vamos! ¡Bienvenidos, bienvenidos! ¡Esa! ¡Me hacía libre! El señor Hugo Castro en musicalización, operaciones. ¡Hola! ¡El hijo del tigre! ¡El señor Samuel Castro! La brisa que viene del mar, la señora Diana Chaki. Y el que se pone a cantar hoy, buenos días, el señor Fernando Valles Díaz, o sea yo.
1: Quien les habla en este momento, muy buenos días, felices. Ciudad Despierta, bienvenidos.
0: Aquí, en Ciudad Despierta, señoras y señores.
1: 24 de septiembre ya.
0: Hola, señora Diana Chaki.
1: ¿Cómo está, Fer? Qué cuenta de lindo en este día precioso.
0: Con hermoso 17, día jueves.
1: 17 grados.
0: Oh,
1: uy, y vamos lindo. A tener una máxima terriblemente 17 alta.
0: 17 grados tiene.
1: Sí, 17.8.
0: Mira, yo tengo un poquito más, en este preciso momento.
1: Bueno, acá, según el Servicio Meteorológico Nacional...
0: Tengo 21 grados en mi celular.
1: Puede ser que ya esté actualizado el suyo. ¿Y la máxima cuánto tiene usted?
0: La máxima del día de hoy, 36 grados.
1: Acá dice 33.
0: Ah, mire.
1: Pero mañana 36, mañana 34. No, mañana 35, después 34. Por fin llegó la primavera, señoras.
0: Al parecer
1: señores.
0: El domingo ahí llueve, ¿eh? Hay lluvias.
1: No importa, no nos adelantemos.
0: Qué lindo, me gusta.
1: No nos adelantemos al domingo.
2: A cruzar los dedos.
1: Empecemos con una frase célebre, ¿qué le parece?
0: Vamos.
1: Brooke T. Washington dijo: el éxito no se mide por lo que has logrado, sino por los obstáculos que has superado en el camino.
0: Era.
1: Así que sí o sí, sí, un poco de cultura.
0: Tal cual.
1: Sí o sí, hay que superar. Vendamos este programón, Fer.
0: ¿Qué tenemos para hoy? Tenemos un gran programa para el día de hoy, muchísima información. Porque vamos a estar analizando todo lo que sucedió a nivel nacional, provincial, universitario, obviamente, y del mundo. Tenemos también la visita de dos abogadas hoy.
1: Ay, qué lindo.
0: Una que fue decana de la Facultad de Derecho de nuestra Universidad Nacional de Catamarca, la doctora Claudia Pacheco, y los micros de todos los jueves con la doctora Ana Navarro Di Mari. Así que completito el derecho hoy.
1: Completito. Hoy estamos...
0: Y usted, obviamente, aquí.
1: Y yo también.
0: Tres abogadas.
1: Haremos un aporte, si es que se puede hacer algún aporte. Y ya vamos a charlar de todo lo que tenemos cuando usted lo diga.
0: Bueno, vamos a actualizar los títulos del día de hoy. Vamos a estar hablando sobre lo que sucede en Nueva York. El gobierno firmó un acuerdo con Estados Unidos sobre infraestructura, energía y minerales. Críticos por al menos 7.000 millones de dólares. Así que habrá marchas estatales, ajustes en la obra social de los militares. Denuncian el despido de 600 empleados y el cierre de 13 hoteles. El jefe de Azerbaiyán arrancó la segunda tanda de prácticas libres en Bakú. Colapinto quedó 18º en la primera, esto es de Fórmula 1. La Libertad Avanza y sus aliados buscan aprobar en el Senado el régimen de zonas frías y la reforma del Banco Central en esta semana. Tendremos muchísima información del ámbito local, universitario también. En cuanto al ámbito local, hubo música en vivo y sorteos. Más de 10.000 adultos mayores participaron de la gran fiesta en el predio ferial el día de ayer. Tremenda la convocatoria, ¿no? En economía, las ventas en supermercados volvieron a caer y acumulan 7 meses en baja. Señora Diana Chaki.
1: Empezamos con las efemérides. ¿Quiere que le cuente alguna?
0: Tenemos mucho para hoy.
1: Tenemos muchísimo.
0: Quiero saberlo después del corte, por favor.
1: Perfecto, listo.
0: Vamos.
1: Después del corte.
0: Después del corte vamos con las efemérides que trajo Diana Chaki. 9 de la mañana, 43 minutos. Y ya volvemos con mucha más Ciudad Despierta. Con la música que propone el DJ, ex DJ de moda, Miss Universo, Miss Ibiza 94, el señor Hugo Castro.
2: Bueno, buen día a todos,

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1: Comenzamos el flash informativo de Radio Francia Internacional. En los controles está Didier Bleu. Hoy es jueves 24 de septiembre, 4 de la tarde en París. Y estas son las noticias del mundo en 3 minutos.
2: Andreína Flores.
1: El presidente Donald Trump recibe hoy en la Casa Blanca a su homólogo chino Xi Jinping. La relación comercial, la carrera de la inteligencia artificial y la soberanía de Taiwán son los principales temas de la visita. La ceremonia de bienvenida del mandatario chino fue poco usual. El mismo Trump lo esperó al pie del avión con alfombra roja y despliegue de guardias de honor. En la Asamblea General de la ONU, el canciller ruso Sergei Lavrov confirmó que Rusia no suspenderá sus operaciones en Ucrania después de que Estados Unidos sugiriera decretar una suspensión de bombardeos mutuos sobre objetivos e infraestructuras energéticas. Escuchemos al canciller Lavrov.
3: Habiendo aprendido de la amarga experiencia, no suspenderemos la operación militar especial mientras duren las negociaciones, sea cual sea su formato. Aunque esto es precisamente lo que quiere Europa, con el sencillo objetivo de ganar un respiro y reponer los mermados arsenales militares del régimen de Kiev, el cual, llevado por la desesperación, hace tiempo que recurrió a métodos abiertamente terroristas.
1: En respuesta, el presidente ucraniano Volodymyr Zelensky también amenazó a Rusia con atacar su infraestructura energética, prometiendo un rudo invierno. Mientras tanto, los drones rusos golpearon la ciudad en Kiev, la capital ucraniana, en pleno día. Y esta madrugada, una nueva oleada de misiles dañó varios edificios. El balance de los dos ataques es de 8 muertos y más de 50 heridos. Ante la intensidad de los bombardeos y con el invierno a las puertas, algunas familias se preparan para abandonar la capital. Un juez federal estadounidense ordenó que la administración del presidente Donald Trump debe restablecer de inmediato el acceso a CNN, MS Now y Político a la Casa Blanca después de que esos medios fueran vetados. Trump expulsó a los reporteros de esos medios de la residencia presidencial como castigo por difundir lo que calificó como noticias falsas. Y esta noche comienzan los primeros partidos de la Liga de las Naciones. Y en el más destacado, Países Bajos, bajo la nueva dirección de Xavi, recibe a Alemania. Igualmente, Portugal, en la que Cristiano Ronaldo juega en casa contra Gales, repitiendo convocatoria pese a su cuestionada Copa del Mundo. Y mañana debuta la nueva Francia de Zinedine Zidane, que este verano tomó las riendas como seleccionador. Así ponemos punto final a este flash de Radio Francia Internacional. Y después de las noticias, vamos a hablar ahora de los temores que plantea la inteligencia artificial con una nueva entrega de Escala en París.
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4: Bienvenidos a Escala en París, un programa de Radio Francia Internacional y de France 24. Es un placer estar con ustedes. La destrucción de la humanidad está programada y la responsable sería la inteligencia artificial desbocada, según el grito de alarma de J.P. Coxon, un reconocido investigador británico de inteligencia artificial. Renunció a Anthropic, a su puesto en Anthropic, uno de los principales desarrolladores de IA. Una tecnología tan potente que terminará escapando al control de sus ambiciosos creadores que ahora ante su propio Frankenstein quieren pisar el freno e incluso impulsar una regulación. Así va el ritmo de anuncios en el campo de la IA. En paralelo se activan mecanismos más silenciosos que deterioran cada vez más el mundo laboral sin ir hasta reemplazarnos y ponen en entredicho nuestra relación con el mundo real. Es lo que muestra Juan Sebastián Carbonell. Juan, muchas gracias por estar con nosotros.
5: Buenos días.
4: Juan, usted es profesor titular en la Universidad de Tecnología de Compiègne, sociólogo del trabajo, de las relaciones profesionales, y es autor de Un Taylorismo Aumentado, crítica de la inteligencia artificial, que está editada por las ediciones Amsterdam. Bueno, Juan, ante todos estos anuncios es impresionante esta cantidad de mensajes sobre el poder supuesto o real de la inteligencia artificial. ¿Esta preocupación es sincera o es un episodio más de este protagonismo de la inteligencia artificial?
5: Sí, Primero, no es la primera vez que hay una secuencia mediática sobre las potencialidades, poderes, riesgos de la inteligencia artificial. Es algo que existe con la inteligencia artificial, disciplina y tecnología que existe al menos desde los años 1950. Y hay que tener en cuenta de que es una nueva secuencia mediática, donde las empresas de tecnología y las empresas de inteligencia artificial anuncian estos riesgos existenciales con respecto a la tecnología que ellos mismos desarrollan, pero al mismo tiempo hay que tener en cuenta de que estas empresas invierten millones, si no billones, en el desarrollo de esa tecnología, en nuevos centros de datos, cosas así. Entonces, al mismo tiempo que anuncian esos riesgos, ellos mismos se guardan, en cierto modo, la responsabilidad de controlar o, si no, de regular esta tecnología. Y esto plantea, a mi parecer, un problema que es un problema de democracia sobre quién decide sobre esta tecnología y cuáles son sus reales finalidades.
4: Es como si nosotros cocinamos, le echamos chile a la comida y cuando la probamos nos sorprendemos de que pica, porque esta gente trabaja en esta tecnología y es un poco sorprendente verlos ahora estar tan alarmados ante la potencialidad de esta tecnología. Pero esto viene a reforzar probablemente esta hype de la que usted habla en su libro y que le explica también de qué se trata esta hype.
5: Esta hype se construye alrededor de lo que en la literatura científica se llama expectativas tecnológicas. Es decir, que existe una tecnología sobre la cual se crean expectativas justamente sobre lo que puede hacer, lo que no puede hacer, y hay una inflación justamente de esas expectativas. Es decir, hoy día, como usted lo dijo, hay expectativas sobre el hecho de que la inteligencia artificial pueda resolver básicamente todos los problemas de la humanidad, cuando en realidad no es el caso.
4: Y que plantea tal vez más problemas que soluciones, pero
5: sí,
4: bueno.
5: Y que crea otros problemas justamente, pero lo interesante es que, o sea, atrae la atención sobre ciertos problemas, pero oculta otros problemas, que es lo que podemos discutir después, como problemas ecológicos, de explotación laboral, cosas así. Y las empresas entretienen, mantienen vivas estas hype, estas expectativas tecnológicas. Del otro lado, los medios retoman los discursos casi textualmente de las empresas. Muchas veces hay títulos de prensa que retoman citaciones de patrones, de CEOs, de grandes empresas de la tecnología, de manera acrítica, sin tener ninguna distancia con respecto a estas declaraciones, como las de Jacob Coxon, como las de Sam Altman, como las de Dario Amodei, todos los patrones de la inteligencia artificial. Y un último actor detrás de estas hype, detrás de estas expectativas tecnológicas, es el Estado, que él regula, desregula también,
4: o invierte.
5: Y es lo que iba a decir, justamente, invierte también, favoriza la inversión en cosas así, o da apoyo público, por ejemplo, con contratos muy numerosos entre el Estado, los servicios públicos y empresas de la inteligencia artificial. Y el rol de estas hype, de estas expectativas tecnológicas, es justamente crear un mercado de la inteligencia artificial y asimismo ocultar los problemas, a mi parecer, reales de la inteligencia artificial hoy en día.
4: Usted menciona el papel de los medios y creo que vale la pena que lo mencionemos, pero antes platiquemos de esta primavera, porque a la par de, va casi de la mano esta hype, estas expectativas tecnológicas, ven de la par de esta primavera de la inteligencia artificial, porque usted lo explica muy bien, hay estaciones y como lo decía, tiene varias décadas esta tecnología y ahorita nos encontramos en una nueva primavera y no es una casualidad, la primavera no llega como las florecitas.
5: Claro, a diferencia de las primaveras reales, estas primaveras son provocadas en cierto modo. Es decir, que es cierto, hay avances en la tecnología, pero los actores de la inteligencia artificial se toman estos avances de la inteligencia artificial para crear justamente nuevas oportunidades de mercado. Y en el caso actual existe una primavera, al menos alrededor desde el 2012, por ciertos avances en computer vision, como se dice. Pero lo interesante es que justamente han habido sucesiones de primaveras y de inviernos de la inteligencia artificial. Y es muy probable que haya un nuevo invierno de la inteligencia artificial. Hay debates para saber sobre qué es lo que va a hacer llevar un nuevo invierno de la inteligencia artificial. Por ejemplo, se habla mucho de la burbuja de la inteligencia artificial con esta inversión masiva, pero que todavía no trae muchos return of investment, mucho rendimiento. Pero al mismo tiempo, yo mismo tengo un discurso crítico sobre la gente que critica la burbuja de la inteligencia artificial, sabiendo que por el pasado hubo una burbuja de Internet. Asimismo, esta burbuja explotó, hubo muchas bankruptcies, bancarrotas de empresas de Internet, pero asimismo Internet siguió existiendo. Exacto. Entonces, a mi parecer, lo que puede suceder es que haya bancarrota de empresas de inteligencia artificial, pero que la inteligencia artificial como tecnología,
4: como concepto sigue, en sí,
5: como concepto y sobre todo como tecnología ya infraestructural en la economía, sigue existiendo.
4: Me parece importante pasar por este camino para hablar en sí de lo que sucede en el mundo laboral, porque usted sostiene, y nos lo ha dicho aquí en este estudio, que en realidad no se trata de una destrucción de empleos, sino de una proletarización, de una degradación del empleo. Y eso se ve de manera muy clara en ejemplos como en la traducción o en el periodismo.
5: Sí, así es. Justamente uno de los temas de los cuales los patrones de la inteligencia artificial no quieren hablar o hablan muy poco es el trabajo detrás del desarrollo de los modelos de inteligencia artificial. Un colega mío, Clément Leludec, habla mucho justamente de los trabajadores del CLIC, todos esos trabajadores que muchas veces en países del tercer mundo
4: que están entrenando.
5: Que están entrenando justamente los modelos de inteligencia artificial, hacen mucho lo que se llama anotación de datos, es decir, que hay datos y ellos tienen que reconocer justamente el tipo de dato y clasificar datos básicamente. Y se encuentran en Madagascar, pero también en América Latina, como muchos en Venezuela. Después de la crisis económica en Venezuela, hubo muchos de esos trabajadores que se volcaron hacia estas empresas de inteligencia artificial para obtener ciertos dólares en una economía que se derrumbó. Entonces existe este trabajo, que es muy precario, que es muy monótono, que es muy poco calificado. Pero existe también la manera en la que la inteligencia artificial degrada el trabajo, por ejemplo, aquí en Europa, de trabajadores. Y usted mencionó el caso

0: de traducción. Y el trabajo de traductor se transforma de traducción, básicamente, de producir un texto de una lengua A a una lengua B, a post-edición, que quiere decir corregir el trabajo de una inteligencia artificial, corregir las alucinaciones o los errores que son inevitables de una inteligencia artificial.
1: Y es ahí donde nosotros terminamos trabajando para la inteligencia artificial y no lo contrario que nos venden, que uy, que vamos a ir rapidísimo y que solo hay que checar tres comas,
0: claro,
1: y que va a estar fabuloso. Terminamos trabajando para la inteligencia artificial y eso sucede también en el mundo del periodismo. Usted toma varias páginas para criticar el trabajo que hacemos o que no hacemos en la profesión y cómo estamos contribuyendo en esta hype, inclusive haciendo alianzas. Grandes periódicos como Le Monde, New York Times, han hecho alianzas con la inteligencia artificial y cómo esto contribuye a la hype.
0: Absolutamente, sí. Usted mencionó estos grandes periódicos que han hecho partenariados, o sea, contratos con OpenAI o con otras empresas de inteligencia artificial para entrenar estos modelos. Justamente se apoyan en el trabajo de los periodistas y justamente se apropian de este trabajo. Y esto es algo que se encuentra en muchas otras empresas, y no solo de periodismo, en los cuales los trabajadores, las trabajadoras, a partir de su trabajo, a partir de la producción de datos también, entrenan, contribuyen a entrenar modelos de la empresa para poder expropiar el saber, la profesionalidad, en cierto modo.
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0: Esa canción nos lleva a otro micro de Tu Derecho a Saber, junto a nuestra amiga, una amiga de la casa, una amiga personal, la abogada doctora Ana Inés, ¿te puedo decir?
1: Sí, por supuesto.
0: Ana Inés Navarro de Mari, bienvenida. ¿Cómo le va? Un gusto tenerla aquí en nuestro estudio con nosotros. Tenemos un tema para hablar, un tema complejo, ¿eh?
1: Sí, buenos días a todos, buenos días a tu audiencia. Sí, es un tema que, si bien pareciera ser más cantado que el himno últimamente, siempre hay una cosita nueva, una vuelta de rosca para darle a este tema, que es el régimen penal juvenil. La nueva ley, que es una modificación a la que existía hasta hace un tiempo, y este año, en septiembre, entró en vigencia una modificación al respecto de la edad de imputabilidad.
0: Bueno, ¿cuáles son, lo dijiste,

0: La nueva ley, el nuevo régimen penal juvenil de Argentina, reduciendo la edad de imputabilidad de 16 a 14 años. Bueno, ¿cuáles son los puntos claves de esta ley que tenemos que tener en cuenta?
1: Bien, primero y principal, lo que tenemos que tener en cuenta es el sujeto que es el centro de esta ley, que son los menores de edad, ¿sí? Como bien dijiste, a partir de los 14 años comienza la edad de punibilidad de los menores de edad. Hasta hace poco tiempo eran los 16 años, como bien dijiste, y teniendo en cuenta, a veces uno se pregunta tema de horarios, temas de fecha, ¿cuándo comienza la vigencia efectivamente de la ley? Es a las horas cero de que ese menor cumple 14 años. Uh-huh. ¿Sí? Entonces tenemos en cuenta que como eje central es esa edad de entre los 14 a 18 años, se le aplica la ley penal juvenil a los menores de edad, ¿sí? Vendría a ser los 17 años, hasta el último minuto que tiene 17 años. Ya 18 años se le aplica la ley penal, que es la ley penal ordinaria para cualquiera de los que somos mayores de edad.
0: No vamos a entrar en aspecto filosófico, entre bien o mal, no es la idea. Además, estamos hablando con una abogada, está mucho más del bien y el mal.
1: Exactamente, sí, sí.
0: En criterio propio. Pero queremos saber sobre estos adolescentes, 14 años, ¿entrarían en una cárcel común? ¿Cómo lo establece la nueva ley?
1: Bien, ese es el quid de la cuestión, uh-huh, que del que se habla mucho y que actualmente incluso en nuestra universidad hemos tenido la posibilidad de tener a un juez penal juvenil que aclare estos aspectos sobre la cuestión de la privación de la libertad, ¿sí? La privación de la libertad en esta ley, como muchos de nuestros jueces han estado en nuestra sociedad participando para aclarar estas cuestiones, nos dice que la privación de la libertad de estos menores de entre 14 y 18 años es la excepción, ¿sí? Nosotros tenemos leyes que son, la ley es la regla, y en ellas tenemos excepciones. En este caso, la excepción en este régimen es la privación de la libertad. La privación de la libertad para los menores es en el caso de delitos sumamente graves, ¿sí? Como es un homicidio, un abuso sexual. Y la misma ley establece que el máximo de pena que se le puede aplicar a estos menores es de 15 años, mientras que un adulto que comete un homicidio, por ejemplo, es de 8 a 25 años.
0: Uh-huh. ¿Sí? ¿Entran todos los delitos que están tipificados?
1: Entran todos los delitos, de manera que se comienza a generar otro sistema de punibilidad que en el régimen penal le llaman juvenil, le llaman amonestación. Aquello que nosotros recordamos que se aplicaba con ese mismo nombre en un colegio, ¿recuerdan cuando se portaban mal en la escuela? Una amonestación por, no sé, la típica hacerse la yuta, por dañar algo del colegio, que quizás en algún tiempo uno podría considerar que era una broma. Bueno, actualmente ese tipo de conductas están en la órbita del régimen penal juvenil y entran en una suerte de audiencia judicial. Ya no va a ser el director o la directora que va a llamar al menor a decir te portaste mal, hiciste esto. Ahora, quien es director o directora o autoridades de un colegio, llaman, hacen la denuncia y comienza a intervenir un juez. El juez con esta amonestación, para aclarar, no es que va a ir preso por romper un vidrio de un pelotazo que se le da en el colegio, ¿sí? Sino que el juez advierte al menor, en presencia puede ser de un defensor oficial, de un abogado particular y de sus padres, que ha cometido una falta, ¿sí? Y le explica la gravedad de esa falta que ha cometido, si es un delito, si es una contravención, ¿sí? Entonces el juez le explica que ya está comenzando a tener una amonestación y eso queda en un registro, ¿sí? Para ver qué tipo de acompañamiento se le va a hacer a ese menor, ¿sí? Uh-huh. Recordemos, el eje central de esta ley es la educación, la resocialización de un menor y en última instancia, última ratio, como decimos nosotros, es la aplicación de una pena.
0: Entonces, acá entramos en ámbitos educativos, en donde, como lo dijo usted, abogada, entra en un lugar principal de este de este acuerdo, por así decirlo, ¿no? Este acuerdo social. ¿Cómo trabajan también los docentes? Ustedes sabemos que es docente de una escuela. ¿Cómo trabajan los docentes con estos estudiantes de 14 a 16 años?
1: Bien, nosotros tenemos la posibilidad, estando en las escuelas, de tener en nuestro programa de estudio, así como lo tiene la universidad, las cátedras de la universidad, nosotros en nuestro programa de estudio implementamos proyectos, ¿sí? En los proyectos de cátedra, en los proyectos interdisciplinarios incluso, y nosotros los podemos incorporar. Como es un tema que sobrevino al dictado de clases, pero que si bien ya sabíamos que con el debate, la discusión, luego la sanción de la ley, nosotros sabíamos que se iba a dar, nosotros podemos incorporar, que de hecho se hizo en el temario, enseñarle a cada curso. ¿Sí? Cada docente se capacita, como lo fue, por ejemplo, el día de ayer, que fue el día de la lucha contra la trata de personas y la explotación sexual. En los colegios lo que se hace es una jornada específica en donde el docente a cargo en el aula da una clase alusiva a eso. Uh-huh. Bueno, en la oportunidad, en el colegio donde yo doy clases, que es en el Colegio del Carmen y San José, se ha invitado también a profesionales del derecho a que, de modo general, ¿sí?, a todos los sextos años, cuarto, quinto, a los que ya están en edad de conocer esta situación, y se los ha informado primero a los alumnos y luego también se les enseña a los padres, ¿sí? Entonces, es como para empezar a internalizar la ley, como todas las leyes que existen. Uh-huh. No hay que tenerle miedo a la ley, sino que está bueno conocerla. Uh-huh. ¿Sí? Y que sea algo socialmente ya aceptado, entendido, para prevenir el delito también. Como lo era la ley a partir de los 16 años, ¿sí?, nadie se quejaba ya de la ley porque la tenemos asumida y comprendida. ¿Sí? Ahora, como decíamos al principio, tiene un espectro que pretende educar y resocializar al menor, porque en la mayoría de los casos son chicos que están en conflicto con la ley penal también por una consecuencia de la ausencia de la familia.
0: Uh-huh. En este caso, pensemos en el delito en sí, sino pensemos en la víctima, una víctima de la misma edad de quien infringe el delito. Esto, ¿piensa usted que va a proteger mucho más a esa víctima para que pueda acusar o para que pueda intervenir en aspectos judiciales? ¿Y cómo esto se hace? Pienso en una niña que es acosada o por alguien de 15 años. ¿Esto piensa que puede mejorar esas denuncias, acompañar a las víctimas?
1: Yo pienso que sí. Que de hecho la ley está establecida primero en un marco general del sistema penal. Nosotros tenemos la ley de víctimas, ¿sí? Hay una ley de víctimas cuyo fin es visibilizarla en el proceso judicial, su condición que es la parte desprotegida, la parte vulnerada. En este sistema particular, teniendo como centro la punibilidad de un menor que cometió un hecho determinado, la víctima tiene la posibilidad de participar en ese proceso del menor de edad, siendo también menor de edad en el caso que me planteas. Esta persona puede solicitar incluso al régimen penal, y en la provincia de Catamarca se empezó a aplicar una mediación penal juvenil, en donde la víctima puede, si está de acuerdo, si lo considera, puede tener una cercanía, no en los casos extremos, ¿sí?, como un abuso sexual o un homicidio. La ley establece que aquellos delitos que tengan hasta una pena aplicable de 6 años, se puede hacer una mediación en donde, por ejemplo, si un menor de edad, que pasa mucho, ¿no?, un menor de edad le roba un celular a un chico saliendo de la escuela, ¿sí?, le saca de la mochila un hurto, por ejemplo, se puede hacer una mediación en donde la víctima dice: acepto una mediación. Y en la mediación, que va a ser confidencial entre los menores de edad, sus representantes, un mediador, va a decir: me alcanza con que me pagues el celular, que me devuelvas el celular y que me pidas perdón. Muy bien, hacen un acta, le devuelve el celular nuevo, el mismo, ¿sí? Uh-huh. Y hacen un acuerdo. Entonces la víctima está siendo escuchada en un grado menor del delito. Quizás nosotros siempre que pensamos el derecho penal, pensamos en el delito más grave. Hay otros delitos cotidianos que también merecen ser regulados.
0: Sí. Y en cuanto a la ley en sí, ¿es una ley nacional? ¿Tiene aplicabilidad directa en las provincias o cómo es la aceptación en las provincias, en un país federal?
1: Sí, al ser una ley nacional, debe ser aplicada en las provincias, ¿sí? Por supuesto que las provincias, si bien deben ser aplicadas, las provincias lo que tienen que hacer mediante el Código Procesal Penal es adaptarla a las circunstancias de cada provincia. Por ejemplo, en el caso de la Ley Penal Juvenil, una vez sancionada, se dio un tiempo a las provincias para que adapten sus condiciones, la infraestructura, para que chicos que están en una situación en conflicto con la ley penal tengan un lugar para esa resocialización, esa educación o esa privación de la libertad. De manera que si yo tengo ahora un adolescente que comete un homicidio y yo no tengo dónde judicializarlo, comienzan los problemas constitucionales, como hay alguna jueza, por ejemplo, que hace pocos días dijo que la ley era inconstitucional, ¿sí? Porque no tenían dónde tratarlo a ese joven. Si la provincia no adapta las infraestructuras para poder resocializar o educar a ese menor, es imposible que se aplique la ley.
0: Uh-huh. Y en cuanto a las garantías constitucionales, estoy pensando en tratados internacionales, ¿usted piensa que hay algunos que protegen también en cuanto a estos delitos penales de juveniles?
1: Bien, de hecho, a nivel internacional nosotros tenemos los derechos del niño, uh-huh. ¿Sí? Actualmente nosotros decimos derechos del niño, niña y adolescente. En este caso, Argentina tenía como deuda pendiente un régimen especial para los menores de edad, ¿sí? Y ahora se está cumpliendo con ese régimen especial. No establece una edad mínima, de manera que en otros países como en Europa tiene una edad mínima de 12 años. Es decir, tienen un sistema en donde quizás los delitos, por una cuestión de estadísticas también, donde se cometen más delitos, qué necesidad hay de bajar las edades, a nivel internacional, en Europa, por ejemplo, tienen menores escalas. Los a nivel internacional no nos dicen cuál es la mínima, ¿sí? Nosotros bajamos a 14 años porque sí hay una recomendación a nivel internacional de adaptar. De manera que, ¿cómo será que está adaptado este sistema? Que pretende que si un adolescente comete un delito, es verificar las circunstancias de ese adolescente. Primero se hace un estudio socioambiental. Uh-huh. ¿Por qué? ¿Qué es lo que lo lleva? ¿Es una necesidad? ¿Es una, no sé, un capricho, si se quiere? ¿Por qué lo hace? Entonces se comienza a ver qué nivel educativo tiene y un juez puede ordenar que ese menor termine la escuela. Uh-huh. Y en definitiva termina siendo la idea, el objetivo resocializador, que los tratados internacionales es lo que plantean con cualquier persona que ha sido condenada por una pena, por un hecho delictivo.
0: ¿Y qué papel cumplen los padres en este sentido?
1: Bien, es muy importante esa pregunta porque ahí viene también esta cuestión del cambio en la ley penal. La ley penal siempre, para cualquier mayor de edad que se aplica, el hecho que comete, quien comete un daño, no solamente va a tener una sanción penal, que puede ser privación de la libertad, multas, inhabilitaciones, ¿sí? Sino que por la vía civil, por ese hecho delictivo, la vía civil le otorga al damnificado una acción civil. La acción civil significa responder por los daños y perjuicios causados. En el caso de los menores de edad que cometen un daño, que también va a ser un daño penal, también va a implicar un daño civil, este daño civil implica que la víctima tiene derecho a un resarcimiento económico por daños y perjuicios. Ahora, vamos al caso. ¿Qué patrimonio tiene un chico de entre 14 y 18 años? Pues quizás su iPhone como máximo. pero no tiene más. Entonces ahí es donde la víctima, que no sé, le chocaron el auto, le robaron en la casa, daños patrimoniales o también daños personales como ser un homicidio, no tienen cómo responder. Entonces esta nueva ley lo que hace es hacer extensiva la acción civil a los padres. Es decir, que los padres van a responder económicamente por los daños realizados por su hijo a terceros.
0: Esto ya se vio, quizás un poco lo que contaba, por ejemplo, cuando había amenazas de bombas por los chicos, terminaron pagando las consecuencias a los padres, ¿no?
1: Exactamente. Si bien en ese momento, que fue todo, parece que fue hace mucho, pero todo esto sucedió este año, en este caso que planteas, todavía no estaba vigente la ley. Los padres que respondieron, que también a mí me tocó estar ejerciendo la docencia mientras esto sucedía, también en otros casos de parecen como vandalismo, ¿no? Uh-huh. Esto de ensuciar la escuela, de tirarle huevos a la escuela, de pintar, es vandalismo, es un delito, es un delito. Como en ese momento no estaba vigente la ley, la sociedad tuvo que depender de la buena predisposición, cultura y educación de los padres para que sus hijos vayan a limpiar la escuela o, en el caso, pedir disculpas en los colegios. Pero eso ya porque fue por inercia social. Entonces, si ya hay una inercia social a responder por el daño, qué bueno que la ley también lo tome y lo regule.
0: ¿Habrá nuevas instancias en cuanto al derecho o nuevas particularidades para leer el derecho en cuanto a lo juvenil luego de esta ley?
1: Sí.
0: Estoy pensando en lo meramente académico, quizás.
1: Sí, totalmente, porque nosotros tenemos que pensar que no es lo mismo, hasta podemos incluso buscar a un psicólogo que nos explique la cuestión del discernimiento. ¿Qué pasa con la voluntad de un menor si manifestó una voluntad libre al momento de realizar ese acto? ¿Sí? Porque siempre se pensó que el menor que roba es porque hay un adulto detrás de esa persona. Entonces, sí, en nuestras universidades, nosotros tenemos universidades, escuelas, comenzar a pensar el derecho a dividirlo entre un adulto y un menor de edad. ¿Cuál va a ser la responsabilidad? ¿Sí? Entonces, en esto del discernimiento, ¿cuánto comprende un menor de edad la criminalidad del acto? ¿Sí? Pero sin invisibilizar a la víctima. ¿Sí? La idea es siempre poder aprender esto, qué es lo que sucede, el centro de atención, el foco, si es el menor. Y entonces nosotros, lo primero que tenemos que hacer es enseñarle al menor qué es un delito, qué es un hecho delictivo. Y luego nosotros aprender cómo se le va a aplicar una sanción a ese menor. Y poder enseñarles, poder estar instruido. Yo digo, no solamente el estudiante de derecho, sino cualquier ciudadano tiene que conocer esto.
0: Para terminar, no quiero sacarle mucho más tiempo, pero es un debate que se está realizando a nivel mundial esto, ¿no?
1: Sí, bueno, de hecho, en nuestro propio país hay ideas encontradas, ¿sí? Algunos quizás llaman a quienes están en contra de la ley garantistas, ¿sí? Siempre se habló de los jueces garantistas, de esta situación, con una connotación negativa. Tenemos que partir de la base de que todo el derecho es garantista, ¿sí? Todo el derecho. ¿Por qué? Porque en nuestra Constitución Nacional nosotros tenemos la primera parte, la parte dogmática, que se llama Declaraciones, Derechos y Garantías, ¿sí? Porque como somos sujetos de derechos, estamos sometidos y tenemos el privilegio de tener garantías. Entonces, tenemos que tener en cuenta que todos somos inocentes hasta que se demuestre lo contrario. Que hay un principio de legalidad, ¿sí? Que a mí no se me puede aplicar una ley anterior al hecho del proceso. ¿Qué significa esto? Que a mí no se me puede aplicar una ley que me perjudique, que venga posteriormente, si yo un hecho lo cometí hace 2 años. A mí se me tiene que aplicar la ley de hace 2 años. De manera que, si recuerdan, en este tiempo, antes de la vigencia de la ley, hubo un chico, si no me equivoco, que fue en Santa Fe, que hizo un tiroteo, no se le aplica la ley y se comienza esta discusión a nivel nacional, a nivel internacional. ¿Es punible? ¿No es punible? No, la verdad es que no era punible porque la ley no estaba vigente. A nivel internacional, a lo mejor se abre el mecanismo de control constitucional en donde la Comisión Interamericana de Derechos Humanos puede revisar el accionar de Argentina. Pero la ley argentina que le hicieron nuestros legisladores, nuestros representantes, tiene un espíritu que piensa al menor de edad primero como una víctima de la sociedad también, ¿no? Entonces, si está siendo víctima de la sociedad y, entre comillas, está siendo empujado al delito, lo recuperemos, lo rescatemos, que esté en la escuela, no en la calle, que aprenda un oficio, porque un juez puede decir, aprende un oficio, uh-huh. ¿sí? Entonces, que pueda resocializarse y tener una vida de un ciudadano común.
0: Muchísimas gracias, doctora Ana Inés Navarro Di Mari, con nosotros aquí en Tu Derecho a Saber.
1: Muchas gracias a ustedes y, bueno, nos vemos pronto.
0: Nos vemos.

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0: los invito, por supuesto, a retomar la actividad diaria a partir de hoy.
1: A partir de hoy retomamos la actividad diaria de todos y todas.
2: Estamos escuchando a Bruno Mars con Karol G, esta canción preciosa que se llama Still.
1: Sí, que la trajo usted.
2: Sí, la traje porque está recién salida del horno y hay que tener unas lindas canciones en esta mañana tan atípica.
1: Tal cual, despierta. Tal cual.
2: Pero hemos estado acá al pie del cañón escuchando a los invitados, escuchando las historias de la UNCA, muy, muy interesante.
1: Le contamos a nuestros oyentes que quizás no saben, porque no salió al aire la entrevista de la ex decana de la Facultad de Derecho, Claudia, la doctora Claudia Pacheco, estuvo con nosotros, bueno, utilizando los estudios de Radio Universidad para grabar un pequeño corto para la universidad, para la universidad y para la Facultad de Derecho. Pronto lo veremos.
2: Que pronto estará al aire en todas las redes de la UNCA.
1: Sí, sí.
2: Esto fue por el 35 aniversario de la Facultad de Derecho de la Universidad Nacional de Catamarca.
1: Y ella, como la primera decana de la facultad, era la entrevista.
2: Sí, muy interesante. Creo que nos estamos despidiendo, Fer, ya.
1: Sí,
2: llegamos al final.
1: Nos vamos.
0: Por último,
1: A la tarde tenemos muy buenos profesionales, ya están llegando aquí algunos en la cuestión de la mañana, que van a llenar su radio de muy buena música, muy buen humor y buenas noticias. Algunas no tan buenas, pero las tienen que decir.
2: Las que tenemos que saber.
1: Las que tenemos que saber, sí, tal cual.
2: Tenemos que saber lo bueno y lo malo.
1: Muchísimas gracias, señora Diana Chaki, aquí conmigo. Muchísimas gracias, señor Hugo Castro, señor Samuel Castro, el niño pródigo. Pródigo y prodigio, las dos cosas, porque cuando viene con la cabeza agacha para pedirle cosas al papi y después va y hace magia en las redes sociales. Así que es las dos cosas. Y quien les habla, Fernando Valles Díaz, aquí en Ciudad Despierta, 100.7 Radio Universidad.

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0: 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La Facultad de Derecho de la UNCA abre las inscripciones para el curso de posgrado Actualización en Reforma Laboral Argentina. 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El dictado inicia en octubre. Podés inscribirte completando el formulario disponible en el sitio derecho.unca.edu.ar y redes de la Facultad de Derecho. 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
1: Muy bien, amigos, acá estamos arrancando nuevamente Tan Lejos, Tan Cerca. ¿Cómo estamos? ¿Todo en orden? Espero que muy bien. Nosotros comenzamos este capítulo de una vez más en la 100.7 Radio Universidad para poder brindarles buena compañía, buena música, tenemos información y obviamente la obligación, el gran deber de abordar los temas que tienen importancia a nivel universitario. Ayer lo hicimos, ayer justamente estuvimos hablando de un tema, de varios temas importantes y entre ellos, bueno, esta realización de nada más y nada menos que el CADI, el CAEDI, ¿sí? Que son congresos realmente importantísimos donde Catamarca fue postulada como la sede, digamos así, para poder ser los anfitriones y que esto se pueda organizar con la visita de un montón de profesionales, como sucede en cada congreso que realiza la universidad. Se mezclan los saberes de un montón de profesionales de distintas partes del país y además a esto le tenemos que agregar que llegaron personalidades... está mal expresado. Personas que ocupan un lugar muy importante dentro del gobierno nacional, ¿sí? Por ejemplo, el secretario de Minería de la Nación, es uno de los que se estuvo presentando también. Estuvo la decana Natalia Fernández, la magíster Natalia Fernández, decana de la Facultad de Tecnología y Ciencias Aplicadas, obviamente presente en este evento. Ayer charlábamos con otra magíster, en este caso Sofía Gómez, que nos contaban cómo había nacido esta posibilidad, que bueno, terminó realizándose, se terminó concretando, Catamarca siendo la anfitriona de este evento tan, tan importante y que tuvo lugar justamente en el nodo tecnológico que está en nuestra capital, que está en la avenida Güemes y Tierra del Fuego, o Caseros, dependiendo, ¿no? Porque creo que después de Avenida Güemes, ya hacia el norte, ya se transforma en Caseros. Antes, hacia la zona sur, Tierra del Fuego. En estos cambios que tienen de nombres que tienen las calles y avenidas, muchas de nuestra Catamarca tienen ese cambio, dependiendo los tramos, la zona, cambian los nombres y la verdad que por ahí no se entiende. Hay un montón de barrios que todavía no tienen nombre y acá una sola avenida tiene tres nombres. Creo que esto cambió con la avenida Güemes. Pero bueno, vamos a lo nuestro, que es justamente la realización de este evento importante, uno de los que tenemos que destacar y que se sigue realizando, ¿no? En un ratito vamos a tener más información al respecto. ¿Qué más? Bueno, ayer tratábamos de hablar con el doctor Juni, no pudimos, la comunicación no era para nada buena, así que hoy lo vamos a tratar de continuar esa charla que nos quedó pendiente del día de ayer. ¿Qué más? Bueno, ayer charlábamos con el licenciado Fernando Morales, y siempre adentrándonos en la información universitaria, después vamos a ir a lo local y lo nacional, y por qué no lo internacional también. Bueno, ayer charlábamos con el licenciado Fernando Morales del Gremio Docente Universitario, el secretario general del Gremio Docente Universitario nos brindó información muy importante porque no solamente estaba hablando de esta situación que vive toda la universidad en la Argentina con la ley de financiamiento universitario que no se ejecuta, ¿no? Con esta nueva medida que había tomado el juez Cormick para poder sancionar al gobierno y hasta multar por los días que se esté tardando en responder hacia esta ley de financiamiento universitario que no se cumple. Bien. Pero más allá de que se pueda aprobar también el tema del aumento alrededor del 33% para los docentes y no docentes de las universidades de todo el país, lo que nos advirtió el licenciado Fernando Morales es que ahora no hay que quedarse solamente con que pueda haber éxito para que se apruebe ese casi 33% faltante. Ya se había arreglado un 21%, para lo cual muchos gremios no estuvieron de acuerdo, ¿no? Cuando el CIN acordó esto con el gobierno nacional, que era como un, bueno, perdido por perdido, arreglamos un 21% y después seguimos peleando. Se fue dilatando esa lucha. Lo que querían los docentes, los gremios docentes, era no, arreglar la totalidad urgente, no dar el brazo a torcer. No se cumplió. Se continúa entonces la búsqueda del 33% faltante aproximadamente, pero acá lo que nos comentaba ayer el licenciado Fernando Morales es que hay que estar atentos a lo que va a pasar con el presupuesto del año 2027 y es donde hay que hacerse más fuerte con el tema de la discusión y la propuesta y el poder exigir que ese presupuesto 2027 sea satisfactorio también para el mundo de la universitario argentino. Porque si no, estaríamos ante un futuro cercano realmente muy duro en donde otra vez la pelea por salarios dignos, salarios que vayan detrás, que superen a la línea de pobreza, que superen justamente los números de inflación y demás, bueno, no tengan que ser otra vez otro objetivo. Pero eso lo vamos a saber dentro de muy poco. A ver, ¿en qué situación queda la universidad? Y de pronto, a ver si realmente se puede concretar este aumento que lamentablemente no se dio hace poquito y que unilateralmente marcó el gobierno nacional con un 3% nada más. Así lo remarca la FATUN, e inclusive aquí en nuestra Catamarca hubo un comunicado justamente expuesto por la secretaria general de APUNCA, Gladys Moro, en donde mostraba justamente, daba la noticia de que el aumento se daba, pero no lo que se pretendía en paritaria, sino lo que unilateralmente había decidido el gobierno nacional. Una vez más, hablando de un porcentaje cercano o ahí, exacto, al 3%. ¿Qué más para contarles? Bueno, tenemos que abordar el tema de deporte, el medallero de los Juegos Suramericanos. Importante poder hablar de ese tema. Argentina volvió a estar en el segundo puesto del medallero de estos Suramericanos 2026. Ahora mismo te voy a contar cómo está la situación. ¡Epa! Ahí nomás, Argentina con Colombia disputando el segundo lugar. 56 medallas de oro para Argentina, 54 medallas de oro para Colombia. 101 tiene Brasil, contra disparó, se escapó nomás Brasil con sus medallas de oro, hoy está con 101, 77 de plata, 68 de bronce, increíble, Brasil, más medallas de oro que cualquier otra. Argentina tiene de bronce 101, 63 de plata, y Colombia tiene 54 de oro, 52 de plata, 40 de bronce. Está el podio ahí de los países más ganadores. Cuarto, Venezuela, con 42 de oro, 123 en total las medallas. Tiene más medallas Chile, pero tiene 36 de oro. Así que por eso ocupa el quinto lugar. Este día, 24 de septiembre, también tiene varias competencias que ya estaremos enumerando seguramente en el transcurrir de nuestro Tan Lejos, Tan Cerca. ¿Qué más? Bueno, Fórmula 1. Hoy se dieron las dos primeras pruebas en el Gran Premio de Azerbaiyán, en Bakú, en este territorio que ya es conocido por el argentino en el pasado, en sus primeras incursiones en la Fórmula 1. En el puesto número 18, en la primera práctica, estuvo Franco Colapinto. Y después, en la segunda práctica, ocupó el puesto número 11. Pierre Gasly, séptimo, si mal no recuerdo. Estas pruebas continúan, mejor dicho, una prueba más mañana, muy tempranito. Y después ya la clasificación, para que se pueda, a las 9 de la mañana, para que la carrera se desarrolle el sábado, eso de las 8 de la mañana aproximadamente, ¿sí? Hora siempre de la Argentina. Esa información que tenemos para brindarte cortito y al pie con respecto a la Fórmula 1. Del tiempo no te dije nada y lo voy a hacer, pero después de presentar al equipo. Gustavo Quinteros en la puesta al aire y musicalización de Radio Universidad. En la producción, Miguel Zavala, haciendo las veces de stream de acuerdo a lo que necesite la radio. En la edición de sonido y video para las redes sociales, como siempre, está Manolo Toledo y Luciana Quinteros. Tenemos a Martín Carrizo también haciendo una gran colaboración para Radio Universidad. Muchísimas gracias a nuestro hombre de la fotografía, video, de todo, hace de todo ahí, esa labor, todo lo que sea imagen y audiovisual, impresionante laburo de Martín, siempre colaborándonos. En el móvil está el profe Juan Carlos Ledesma, en el móvil de Radio Universidad, y aquí nos vamos a quedar por un buen rato, hasta las 6 de la tarde. 35 grados 4 la temperatura, mirá vos, se alcanzó nomás una temperatura alta, hoy la máxima decía 33, se llegó a 35 grados 4, la humedad 15%, el cielo algo nublado. Hoy se espera parcialmente nublado el cielo por la noche. Ráfagas de 50 kilómetros por hora, pero en la tarde solamente. Lo demás va a ser historia. El fin de semana con mucho calorcito, pero ya te voy a dar detalles en un rato. Por ahora nos vamos a meter en la música, porque información te la voy a continuar en un ratito. Para hablar de Catamarca, que avanza para eliminar ingresos brutos a la industria. Sí, se dio una reunión muy importante, de la cual vamos a hablar enseguida nomás. ¿Cuántas visitas en Catamarca? Bienvenidos.

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1: Comenzamos otro bloque de Tan Lejos, Tan Cerca con 35 grados 4 de temperatura, humedad 15%, nada más. Y mañana se espera una máxima de 35 grados también, o sea que puede estar un poco más arriba. Y lo que nos llama poderosamente la atención es que mañana no se pronostica viento, muy tranquilo. El tema del viento también, 7 kilómetros por hora, 12 kilómetros por hora, así va a ir, ¿no? A medida que pasa el tiempo en la mañana. Después 13 y 22 kilómetros por hora el viento, muy muy tranquilo. Mañana se esperan 35 grados de máxima asegurado. ¿Puede haber más? Sí, puede haber más. El sábado y el domingo 34 grados de temperatura máxima. Te había anticipado que íbamos a hablar de ese tema. Ahora nos metemos de lleno en los temas importantes en nuestra Catamarca, el país, el mundo. Catamarca avanzando por eliminar o para poder eliminar ingresos brutos a la industria. Este es un anuncio que se ha dado en el día de hoy el gobernador de la provincia después de una reunión. Pero ayer teníamos visitas importantes a nivel nacional en Catamarca por un evento, un congreso realizado por la Facultad de Tecnología. Bueno, ahora tenemos que hablar de el presidente de la Unión Industrial Argentina, Martín Rapalini, que estuvo aquí en Catamarca también. Y después de la reunión que tuvo con el gobernador de la provincia, se acordó que va a enviar a la legislatura una exención automática de ingresos brutos para la actividad industrial. Informó también sobre créditos, tasas diferenciadas y mencionó una línea con el Banco Nación al 18%. El presidente de la Unión Industrial de Catamarca, Carlos Muya, valoró el diálogo, valoró lo que se dijo por parte de Martín Rapalini, pero pidió medidas frente a la competencia de productos chinos, que son los que están haciendo que justamente muchas cadenas de producción argentina estén ahí, digamos, cediendo en el tema trabajo. Y lo otro es que se bajen los precios también de una manera increíble. Hay primerísimas marcas aquí en el centro catamarqueño que antes eran calzado de más de o casi 400 mil pesos, más, ya me pasó. También en una local de ropa deportiva, también encontrar las zapatillas que antes estaban en un precio increíble, ahora en otro precio que la verdad que está muy lejos, menos de la mitad de lo que había visto antes. Y aquí en pleno centro, se puede ser cerquita de la Plaza 25 de Mayo y demás, y vas a encontrar marcas que no podés creer que estén a los precios que hoy están, digamos, mucho más accesibles para las marcas que venden en estas casas. Por otro lado, tenemos que brindar esta información. La zona franca sumando a Fiambalá a la negociación. Se dio un tema muy delicado en Fiambalá con este tema, la zona franca. ¿Qué es lo que buscan en Fiambalá? Que la base se dé en Fiambalá, no en Tinogasta. Pero el tema de esta zona franca, y el trabajo que se está por realizar viene de hace mucho más tiempo atrás, ¿sí? Más allá de la creación del Paso San Francisco. Esto tiene mucho más tiempo de ejecución y de tratamiento. Ahora se va a dar un trabajo importante y por eso se va a realizar esta zona franca, la gente de Fiambalá está peleando porque se pueda realizar específicamente en Fiambalá. Pero, ¿qué pasó con las decisiones desde el lado del Poder Ejecutivo Provincial? Acordaron con vecinos gestionar una extensión de la zona franca para Fiambalá. Y Tinogasta conservaría la sede principal. Pero hay gente que está cerradísima en que no, que quiere que sea Fiambalá la sede principal. Pero bueno, hay temas que van a ir como forzando, por así decirlo, a que sea Fiambalá por muchas características que tiene Fiambalá y el tema de los caminos y demás. El gobierno de la provincia se comprometió a modificar el proyecto que ya tiene media sanción. Hay una delegación con representantes de Fiambalá que ha viajado para poder plantear el pedido ante el secretario de Comercio, Pablo Laviñe. Bueno, las medidas de protesta quedaron en pausa hasta que se pueda conocer el resultado. Una agenda complicada en Catamarca. Por otro lado, Monti pidió explicaciones por la ubicación de la zona franca. Es el diputado Francisco Monti quien ha cuestionado que el proyecto fijara la ubicación en Santa Rosa, dentro del municipio de Tinogasta, sin que haya un debate previo sobre los motivos. Otro tema, la Fiscalía rechazó el sobreseimiento del hijo de Norma Tula. Recordemos este matricidio, este crimen aberrante, en el cual las personas que llegaron al lugar para cuando se dieron con que la persona no respondía, se dan con la muerte de la mujer, el cuadro en el cual, si tenés que ser, describirlo, en cómo se encontró esta mujer, es imposible describirlo. ¿Qué pasó? La fiscal Alejandra Antonino rechazó el pedido de sobreseimiento de Marcelo Joaquín Tula, único imputado por el asesinato de su madre en el barrio La Chacarita. La investigación va a seguir adelante. Familiares, amigos, han convocado una segunda marcha que se realizaría este viernes 25, 5 y media de la tarde, y comenzaría en la desde Gobernador Andrada y Carlos de la Vega. También imputaron a la expareja de Claudia Leguizamón, tema sumamente delicado en el departamento Valle Viejo. La fiscal Alejandra Antonino ha imputado, justamente la misma fiscal, imputó a Luis Lobos por instigación al suicidio, reducción a la servidumbre, abuso sexual y lesiones gravísimas por daño psíquico en la causa por la muerte de la docente Claudia Leguizamón. Lobos se abstuvo de declarar y permanece en libertad. Su defensa anticipó que va a ampliar la declaración. Familiares, amigos y colegas, además, tenemos que contar esto, marcharon ayer para pedir justicia por Claudia Leguizamón. La familia y demás hizo declaraciones realmente muy importantes en esta causa para que justamente esta expareja pueda ser imputado, ¿no? Estamos hablando de Luis Lobos, reiteramos. En este caso se abstuvo de declarar y permanece por ahora en libertad. Vamos a ver qué sucede con el correr de los tiempos, con el correr del tiempo en un caso que todavía no se puede resolver. Y que si no fuera por el reclamo de la familia y por las declaraciones de sus hijos, que fueron testigos justamente de esta situación que vivió la mujer Claudia Leguizamón, bueno, esto hubiera quedado ahí nomás. Solamente una persona que se ha quitado la vida. Y se está investigando y tratarán de resolverlo. Otro tema, 15 horas 44 minutos, más información para este bloque. Combustibles, aumentos desde el 5%, petroleras distintas de YPF comenzaron a aplicar subas de entre el 2 y el 5% según la región. YPF mantenía sus precios sin cambios al momento del anuncio. Los incrementos llegan mientras el barril de Brent volvió a superar los $100. Otro tema que tenemos que tocar que es muy importante y tiene que ver con la actualidad de nuestra Catamarca y por qué no el país. Bueno, la UOCRA que ha reportado 1.000 trabajadores reincorporados, el secretario general de la UOCRA en Catamarca, Eduardo Fecha, afirmó que alrededor de 1.000 trabajadores de construcción volvieron a la actividad durante este mes de septiembre y ha vinculado las incorporaciones con obras provinciales y proyectos que están relacionados con minería también. En julio, el gremio había advertido que cerca de 3.000 trabajadores estaban sin empleo. Sí, muchísima gente se ha quedado sin poder continuar adelante con el tema de la construcción. ¿Sí? Y por ende, no han tomado mano de obra. Hay un montón de personas que están esperando justamente que los contraten para seguir con obras. Acá hay muchos grandes constructores, expertos en la materia que llegan a distintas familias, empresas y demás por esto de tener excelentes referencias por parte de gente y ahí van haciendo una cadena de trabajo que cuanto más grande el trabajo mejor porque convocan a más personas para poder trabajar. Esta es una de las realidades y celebramos esta incorporación al trabajo de aproximadamente 1.000 personas. Y por último, en este bloque te tengo que contar lo siguiente. Capresca ha duplicado los aportes a entidades. ¿Cómo es esto? Ha elevado Capresca de 5 a 10 millones de pesos los fondos destinados a los clubes, parroquias, entidades de beneficencia. Y su presidente, Hugo Aibar, fue quien informó, además, que continúa la línea de crédito Activar. Los montos de 10 a 100 millones de pesos y una tasa del 22%. El organismo prepara junto al Ministerio de Economía una línea de préstamos personales para agentes públicos todavía sin condiciones definidas. Esto se está preparando y seguramente se estará buscando que aparezca dentro de muy poquito, teniendo en cuenta que se viene fin de año y las vacaciones, justamente. Amigos, Tenemos información del ámbito local, o sea, Catamarca, el país y el mundo nos importa. En un ratito vamos a estar hablando de Donald Trump y su reunión con nada más y nada menos que el presidente de China, Xi Jinping, ¿sí? En este caso jugando de local ahora Donald Trump. Ya te cuento en un ratito. Continuamos. 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
1: Bueno, debate en el Senado, amigos, una de las noticias más importantes para esta hora en la República Argentina. Debate en la reforma de la Carta Orgánica del Banco Central. En este momento, Eduardo Bichi, senador por Corrientes de la UCR, tiene la palabra. En instantes vamos a brindar más información al respecto. Ahora abordando temas del ámbito universitario, la verdad que impresionante, ¿no? Como siempre, la Facultad de Humanidades no se detiene. Ahora tenemos que abordar dos temas con dos fechas diferentes. Y para brindar esta información, estamos en contacto con la magíster Ana Moaded, justamente una de las personas que va a estar colaborando en la realización de estos eventos que queremos desglosar ahora en Radio Universidad. Magíster Ana Moaded, muy buenas tardes y bienvenida aquí a Radio Universidad. Nacho Escobar la saluda. ¿Cómo le va?
2: Buenas tardes, querido Nacho, y buenas tardes a la audiencia de Radio Universidad de Catamarca. Un placer dialogar con ustedes.
1: No, para nosotros, un honor. Magíster, bueno, y le quiero así, le hago un entre paréntesis. Si viene el cumpleaños de Radio Universidad, me encanta que exprese cariño hacia la radio de la UNCA. Así que le voy contando eso, que se viene en octubre. Pero ahora, principalmente, queremos charlar con usted sobre estas dos fechas. El viernes 2 de octubre, el sábado 3 de octubre, se viene, por ejemplo, un doctorado en ciencias, un seminario, ¿sí?, Poéticas de la Memoria, discursos de lo real en tiempos de cancelación de lo referencial. Ese es el título. Arranquemos por esta actividad.
2: Sí, es un curso que estamos coordinando ahí con es un seminario, digamos, de posgrado dentro del doctorado de la Facultad de Filosofía, porque, bueno, es un tiempo muy complejo. Nos parece que es muy interesante debatir, repensar y actuar en consecuencia en relación al valor de la memoria, ¿sí?, y al valor de los discursos que se producen en una etapa en la que se tensiona respecto de las verdades y respecto de que los discursos están cada vez más atravesados por una tensión respecto de lo real, ¿no? O sea, la circulación de la fake news, la circulación de cualquier opina sobre cualquier cosa, y en ese sentido vamos a anclar esto más específicamente con lo audiovisual y con todo lo que es la producción de no ficción audiovisual, que plantea una propuesta bien interesante. Tanto en Argentina como en Latinoamérica hubo desde hace varios años una producción muy interesante de películas, sea cortometrajes o sea largometrajes, que de alguna manera ponen en tensión la memoria y lo acontecido en la historia reciente y no tan reciente, desde todo lo que se cuestiona con relación a los pueblos originarios, a lo ocurrido durante la dictadura, o a cuestiones más recientes, pero siempre planteándonos desde el presente, es decir, ¿qué nos interpela eso? ¿Para qué estamos revisando estos pasados, si los revisamos desde un lugar nostálgico o si los revisamos como experiencias que tenemos como pueblo, como sociedad, que hemos adquirido justamente para poder transformar nuestro presente y poder diseñar con más elementos en qué país queremos vivir, en qué sociedad queremos vivir, cómo nos construimos culturalmente, cuáles son nuestras subjetividades? Bueno, no sé si me fui muy por las ramas, no, pero eso sería el perfil de lo que es Poéticas de la Memoria. Y poética, porque estamos hablando de las memorias desde un espacio que aborda más las cuestiones estéticas y éticas, ¿no? Bueno, y eso lo acompañamos con visionados de documentales, de no ficción, de textos audiovisuales que, como decimos ahí, se referencian en lo real y ponen en debate esto aconteció. Y entonces, ¿cómo lo miramos hoy? ¿Qué nos enseña hoy? ¿Qué nos advierte hoy todo ese pasado, ¿no? Siempre una película es algo que ya ocurrió, ¿sí?
1: Sí. Esto para el viernes, bueno. Esto para el viernes 2 de octubre, Magister. Y ahí me quiero detenerla allí para que podamos hacer la invitación a quienes son las personas que podrán ser parte de este seminario.
2: Mira, es el viernes 2 y el sábado 3 a la mañana tenemos este seminario. Yo creo que las condiciones de un seminario de posgrado las plantea ahí la universidad. Una cosa es, un seminario puede ser accesible a quien quiera cursarlo. Para tener la certificación y validar como posgrado, tenés que tener el grado hecho y digamos, toda la cursada del grado hecho, y tenés que tener, bueno, iba a ser un seminario con evaluación y etcétera, tiene 30 horas, está validado por la CONIAU, etcétera, etcétera, todo eso que ya sabemos cómo se acreditan los cursos de posgrado, ¿no? Y de alguna manera también recorreremos gran parte de una poética, digamos, está muy enfocada a una poética argentina y latinoamericana, ¿no?
1: Por lo que nos cuenta, la modalidad va a ser presencial.
2: Presencial esta parte, que es el inicio del curso, y hay una parte también virtual o a distancia, porque también va a haber un acompañamiento a cada quien, como es una propuesta que abre a distintas búsquedas y perspectivas. Hay quienes ahondarán en estas poéticas de la memoria y estos discursos de lo real, más pensando en herramientas para poder volver a producir, no sé, se me ocurre desde el campo del periodismo, de comunicación social, egresados de comunicación social, hasta de la escuela de, sé que ahí hay estudios audiovisuales en una tecnicatura, o no me acuerdo exactamente el nombre de la escuela de arte, hasta desde una perspectiva filosófica o educativa o de producción de otro tipo de reflexión. Entonces, el espectro es amplio para este seminario de posgrado y habrá después como acompañamiento en las búsquedas que cada quien tiene, como sucede en los cursos de posgrado, digamos, ¿no? Y habrá un cierre común también, que ya veremos si se hace virtual o presencial. Eso lo tengo que terminar de decidir ahí cuando estemos en el día 2 y el día 3, que vamos a hacer los encuentros, ¿sí?
1: Sí. Magister, ¿dónde va a realizarse? ¿Cuál va a ser el lugar?
2: Ay, mira, me matas porque hay...
1: La ayudo. ¿Quiere que la ayude? La ayudo. Yo, mi misión es tirarle al centro para que usted nos cuente todo, pero le puedo ayudar. Aula de posgrado de la Facultad de Humanidades, ahí en Rivadavia 265. ¿Digo bien?
2: Bien. Gracias. Sí, lo decís bien porque así está puesto en el flyer que están difundiendo, ¿sí?
1: Sí. Pero bueno, justamente queremos que cada uno de nuestros entrevistados nos brinden toda esa info, porque nosotros después replicamos todo esto en las redes sociales de Radio Universidad, ¿sí? Todo el mundo se entera de estas actividades tan importantes, de cada una de las actividades, de las unidades académicas de la universidad. Y por eso es un lujo poder charlar con usted y que nos ayude a poder justamente cumplir con nuestra misión, que es difundir todo lo que hace la universidad, en este caso la Facultad de Humanidades, Magister.
2: Bueno, espero que haya sido más o menos claro. No sé si vos lo entendiste.
1: Sí. No, ¿sabes qué me hizo? ¿Sabe en qué me hizo? Yo estoy estrictamente en la parte, digamos, técnica de nuestra entrevista, de nuestra charla, poder brindarle información. Usted ya nos dijo el tema de la fecha, ahora el tema del lugar. Si digo bien, aula de posgrado, usted lo puede confirmar.
2: Sí, es aula de posgrado, sí.
1: Perfecto. Y de ahí, bueno, la otra parte, que también forma parte de esto, porque del seminario, que vi, me encantó esto del flyer que se estaba difundiendo, que tiene que ver con esta arma que dicen ahí en el posteo que se hizo ahí en la Facultad de Humanidades, en sus redes sociales, está muy bueno, que aparece una cámara, ¿no?, en la mano, el cine debate, sí, que más o menos ya nos va haciendo alusión a usted, claro, y que va a estar presentado por usted.
2: Sí, hay es una película que se produjo en la Facultad de Artes de la Universidad Nacional de Córdoba, en realidad con restos encontrados en la Facultad de Artes de la Universidad Nacional de Córdoba, un director, Santiago Saín, que es un director que es a su vez el director del Centro de Documentación Audiovisual de la universidad y es un alguien que tiene mucha experiencia en trabajos sobre memorias y archivos audiovisuales, encontramos una serie de latas que estaban como escondidas y además muy, muy arruinadas porque la dictadura cívico-militar del 76 al 83 había intervenido el Departamento de Cine y el Departamento de Teatro de la Escuela de Artes de la Universidad Nacional de Córdoba, las había cerrado, perseguido a sus docentes, a sus estudiantes, a sus egresados, y había saqueado prácticamente con todas las herramientas que había y las películas, secuestrado, quemado, como hicieron con los libros. Sí. Y encontramos fragmentos de películas como escondidos en una pieza, ¿sí? Uh-huh. Muy arruinados, pero donde es que estaban envueltos como con otras cosas, como si alguien hubiera intentado justamente camuflarlos, y se encontraron fragmentos de películas hechas antes de la dictadura, y sobre eso trabaja un documental que se llama Para hacer una película solo hace falta un arma, que está hecha por docentes, estudiantes, egresados de lo que fue la escuela, el Departamento de Cine, que luego fue cerrado por la dictadura, luego nosotros logramos reabrirlo de nuevo en la democracia, pero nunca habíamos encontrado esas películas. Y es un documento realmente hermoso, muy alentador, muy, es muy gráfico de lo que fue el clima de época del 73, del 69, la efervescencia estudiantil, creativa, cultural, de resistencia, de lucha a las dictaduras anteriores, de construcción de la democracia del 73, y es un canto a la creación y a la participación política en el sentido más amplio, en el sentido de los lazos amorosos, solidarios, que implica el amor político, ¿no? Sí. Entonces nos parecía que era interesante esto, ponerlo en común, no solo para la gente que asiste al seminario, sino abrirlo a la comunidad catamarqueña. Por eso se va a hacer esa proyección en el Salón Calchaquí, ¿sí?, el sábado a las 20:15 creo que está programado, y vamos con la productora de ese documental. Es un documental que ha tenido una repercusión a nivel nacional e internacional muy grande, ha tenido menciones, premios, ¿sí? Se ha producido, se ha terminado de hacer este año, ¿sí? Y bueno, está en circulación aún por festivales y hemos tenido el director nos ha, y la productora, digamos, el equipo, nos ha facilitado la película para compartirla en Catamarca, porque es una película que a su vez es un canto a la educación pública, ¿sí? Porque es todo lo que se puede con la educación pública. Bueno, eso es más o menos, no sé si se entiende el sentido, pero está abierta al público en general. Sí.
1: Magister.
2: Creo que está circulando un link para anotarse, porque me dicen que hay 80 butacas, por lo tanto ahí está circulando un QR, creo, para poder anotarse para la asistencia de esa noche, que es el sábado 3 de octubre a las 20:15, no estoy segura bien del horario.
1: ¿El lugar? ¿Sí? ¿El lugar? ¿Me reitera?
2: Sí, el Salón Calchaquí, uh-huh. Y vamos a estar ahí con la productora de la película, que es Eugenia Monti, que es una productora que viene trabajando con Santiago Seín, digamos que es el director, en vinculación con la Facultad de Artes y todo el trabajo común de la universidad pública, ¿no?
1: Bueno, para inscribirse entonces, porque los lugares son limitados, ingresar a las redes sociales de la Facultad de Humanidades, Magister.
2: Creo que sí, que está ahí en las redes sociales. No sé si ustedes tienen redes y pues puedan compartir ese flyer que está con el QR, ¿sí?
1: Perfecto. Perfecto. Bueno, sí, se viene entonces el cine debate. Para hacer una película solo hace falta un arma, exactamente el sábado 3 de octubre, 20 horas en el cupo limitado, gratuito, pero hay cupo limitado, recuerden, en el Teatro Museo Calchaquí. Y a aquellos interesados, los que están escuchando ahora la 100.7, bueno, ingresen a humanidades-unca en Instagram y ahí van a encontrar toda la info. Pero eso es ahorita para todo público, pero después está justamente este seminario que arranca, esto parte del seminario, pero arranca con Poéticas de la Memoria, discursos de lo real en tiempos de cancelación de lo referencial. Profundo e importante, sí. Con la doctora Lucía Fernández acompañándola, Magister.
2: Sí, así es, con Lucía nos conocemos también de otros encuentros de debates sobre memoria que hemos participado en común, ¿sí? Y también con su equipo de trabajo ahí, sé que está otras personas del doctorado, ¿sí? Me interesa decir que ahí, digamos, o sea, siempre recordemos que en estos debates que ponemos en público siempre estamos discutiendo qué es lo visible y qué es lo audible, en qué tiempos, ¿no? Porque las memorias siempre disputan eso, qué es lo que podemos entender, comprender y decir hoy y escuchar hoy de lo acontecido en nuestro cotidiano, en nuestras comunidades, ¿sí? Y la necesidad de cómo intervenimos, reorganizamos el mundo, buscamos transformarlo en el mejor espacio para habitarlo en común, ¿no? Para disfrutarlo en común, para construirlo participativamente, ¿sí?
1: Estamos charlando con la Magíster Ana Mohadeh. Magíster, solamente puedo decirle gracias por este momento que nos ha brindado para poder difundir esta actividad, este seminario y después, bueno, esta proyección también, este cine de debate que es tan característico de la Facultad de Humanidades, también la gente de Arqueología, cuando arma algunos también eventos importantes con este documento que es tan valioso y que, como usted detalló, pertenece a tiempos en los cuales todavía no arrancaba esta dictadura tan cruel que vivió la República Argentina. Magíster, es un placer charlar con usted, le mandamos un fuerte abrazo y obviamente que en cada uno de los eventos que la tengan usted como protagonista dentro de la facultad y demás, acá está Radio Universidad para difundir.
2: Ay, muchas gracias, y la verdad es que sé que ahí en Radio Universidad también ha sido lugar de trabajo de muchas de las egresadas de lo que fue la carrera de comunicación social en la que laburamos. Bueno, yo trabajé hace muchos años, fue uno de mis lugares claves en Catamarca y después que hicimos el trayecto complementario ahí en la UNCA, ¿sí? De la licenciatura en comunicación social. De ahí es, por ejemplo, Belén Verón, que es una de las que está acompañando en este proceso de trabajo en el en el doctorado, pero hay compañeras que estuvieron trabajando en la radio, compañeros que estuvieron trabajando en el canal, egresados de lo que fue aquella tecnicatura y licenciatura. Así que muchísimas gracias por la entrevista, por la posibilidad de poner en palabra lo que vamos a hacer y que lo puedan difundir.
1: Muchísimas gracias a usted por este momento. Le mandamos un fuerte abrazo y todo el éxito.
2: Mismo nos vemos el 2 y el 3.
1: El 2 y el 3 de octubre, exactamente. Con la presencia justamente y colaboración y coordinación de la magíster Ana Moadel, se viene el Cine Debate y también, bueno, este seminario que está dentro del doctorado en Ciencias Humanas, amigos. Ella es la magíster Ana Moadel. Nosotros continuamos, 4 de la tarde, 22 minutos, te acompañamos hasta las 18. Todavía tenemos mucho, tan lejos, tan cerca, por compartir. Con buena música, con información. Y si dio música, ahí está Gustavo Quinteros para musicalizar esta tarde.

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1: Está sonando Pedro Aznar en la 100.7 Radio Universidad. Y nos vamos a seguir ocupando, vamos a seguir ingresando en cada uno de los temas que tiene la universidad, que aborda la universidad. Y en este caso nos vamos a ir a un tema que tiene que ver con una actividad organizada, propuesta por la gente de APUNCA, ¿sí? El gremio. Así que vamos a hablar de lo que se viene. Un taller importantísimo. Después de lo sucedido en Venezuela, después de lo sucedido en Colombia, obviamente que nos seguimos preguntando si realmente estamos haciendo las cosas bien con respecto a la prevención. Vamos a hablar con Mario Aguilera, el secretario gremial de APUNCA, para hablar sobre este taller de prevención sísmica que se viene para realizarse mañana. Señor Mario Aguilera, muy buenas tardes y bienvenido aquí a Radio Universidad. Nacho Escobar lo saluda, buenas tardes.
2: ¿Qué tal, Nacho? Buenas tardes, Mario Aguilera. Gracias por la comunicación. Saludo a toda la gente del equipo en la radio y especialmente a la audiencia.
1: Bueno, tema sumamente importante en los tiempos que corren, porque en Catamarca venimos con altibajos con respecto a esto de aprender, saber cómo proceder ante situaciones realmente de muchísimo, muchísima angustia, de miedo, de un montón de situaciones o sensaciones que pueden pasar por el ser humano cuando hablamos de una situación en la cual hay un movimiento telúrico. Cuéntenos sobre este taller.
2: Sí, cómo no. Lamentablemente es una realidad que estamos viviendo a nivel mundial, ¿no? Y en nuestra provincia, tengamos en cuenta que estamos rodeados de montaña y vivimos, habitamos en un suelo que no está exento de estos movimientos telúricos, ¿no? Y por esos motivos se enfocó esta capacitación sobre sismo y planes de evacuación, perdón. Está enfocado para tener conocimiento sobre cómo actuar en cualquier eventualidad, ¿no? Acorde a la temática. Esta capacitación impulsada desde la APUNCA con la colaboración de la policía de la provincia, por la predisposición del comisario general Marcos Herrera, quien se puso a disposición y puso a disposición de la APUNCA al cuerpo de bomberos dirigidos por el comisario mayor Martín Casteri, a quien les agradecemos también. Este plan de capacitación tuvo como primera instancia el dictado de capacitación sobre primeros auxilios y reanimación cardiopulmonar. Luego se tuvo el dictado de uso y manejo de extintores, que son materias en las cuales los compañeros no docentes todos estamos expuestos a esto, ¿no? Y en esta ocasión tendremos el dictado de sismo y planes de evacuación. Desde la APUNCA queremos con estas capacitaciones enriquecer los conocimientos de nuestra comunidad universitaria, especialmente a las compañeras y compañeros no docentes. Estos talleres vienen a apuntalar lo plasmado en nuestro convenio colectivo de trabajo en materia de capacitación. Son temas muy importantes que se deben tener en cuenta, ya que ante cualquier eventualidad, con los conocimientos adquiridos, tendremos al menos un instructivo de cómo actuar en casos de algún movimiento sísmico, ¿no?
1: Totalmente. Bueno, a nosotros nos importa mucho poder, venimos abordándolo aquí en Radio Universidad bastante al tema, le cuento, y bueno, nos preguntábamos el tema de por qué estamos tardando tanto y por qué no hay una incentivación desde los organismos superiores, ¿no? Hablando de la política, del Estado mismo, Poder Ejecutivo, Legislativo, y en todos los ámbitos que se tiene que realizar. Y por eso, felicitaciones por la propuesta. Cuéntenos, Mario, ¿dónde se va a realizar, a qué hora comienza y cómo hacer para ser parte de esta actividad?
2: Sí, cómo no. El taller se va a dictar en nuestra sede de Avenida Belgrano 414. La inscripción puede ser en el momento, el día viernes 25 a las 9 de la mañana se dará inicio, pero pueden inscribirse a medida que van concurriendo a la sede, ¿no? Más allá de que por lo las redes sociales tuvimos un formulario en el cual se podían inscribir de manera online. De todas maneras, como le dije, le vuelvo a repetir, la inscripción puede hacerse personalmente cuando acuda al taller en nuestra sede. Las 9 de la mañana se da inicio con el cuerpo de bomberos, como bien dijimos al principio, quienes son personal adecuado para este tipo de talleres, ¿no?
1: Bueno, usted mencionó hace un ratito los talleres que se vienen realizando, ¿no? que estuvieron antes que este que se va a realizar mañana, que es de actividad libre y gratuita, por lo que se celebra el tema. Primero, cuéntenos si hay un limitante con el tema del cupo, porque si bien es grande ahí, tiene un hermoso espacio la sede de Apunca, pero seguramente con algún tipo de limitante en el tema cupo. Por eso es importante llegar temprano. Y lo otro, ¿qué otras actividades vienen en relación?
2: Sí, bien, bien vale la pregunta y la aclaración. Tenemos un espacio limitado en el cual podemos tener un acopio de hasta 60 personas. En el caso de traspasar ese número, vamos a reprogramar otra instancia, nuevamente el mismo taller para que tenga el alcance que se pretende, ¿no? Que es para el público en general, principalmente los no docentes, obviamente, y el público en general. Así que no queremos que nadie quede afuera de esto, y si se tiene que reprogramar, se lo va a reprogramar. Otras actividades con las que se va a tener próximamente, en la actualidad se está dictando cursos talleres como herramienta de inteligencia artificial, curso de preceptor, gestión y organización deportiva, liderazgo y gestión de equipos, cuidador domiciliario, lenguas de señas nivel 1 y 2, oratoria tanto para principiantes y como para avanzados también, y algunos otros talleres como bombo, tejido, taller de bachata. Próximamente también tendremos la posibilidad de tener una actividad programada para el mes de octubre, si Dios quiere, a través de la Secretaría de Acción Social, Turismo y Deporte. Ya te digo cómo es el título, que Taller de Educación Sexual, dedicado a los compañeros no docentes, una temática muy, muy importante de tratar. Sí. Dado el tabú que todavía significa en los hogares, ¿no?
1: Totalmente.
2: Es lo que se está pensando próximamente para una continuidad en estas charlas.
1: Totalmente, Mario. ¿Y sabe qué hay que sumarle ahí con el tema de, es cierto eso que sigue siendo un tema tabú, porque está bueno, porque a partir del aprendizaje de personas adultas ya, trabajadores y demás, para poder volcarlo después en las familias. Y otro tema, inmediatamente va relacionado los últimos números de la cantidad de personas con enfermedades de transmisión sexual, que han llamado poderosamente la atención a las autoridades de salud de Catamarca, y obviamente que se han puesto inmediatamente a obrar sobre ese tema. Otro tema que hemos abordado mucho, gracias a la gente de la Facultad de Ciencias de la Salud, profesionales excelentes que dentro de muy poquito van a estar aquí en Radio Universidad realizando unos podcasts que van a estar realmente muy, muy buenos. Parece que todo va de la mano y, bueno, con el conocimiento que se genera desde allí, volcarlo aquí en la radio y, obviamente, con estos talleres que están realmente muy, muy buenos. El tema de, me quedé ahí con alguno de los nombres, el tema de preceptor, que una vez charlaba, no me acuerdo si fue con usted, con otra autoridad de allí de Apunca, que nos decía que una vez terminado el taller o este curso de preceptor, inmediatamente ya estaba habilitado para poder seguir trabajando.
2: Totalmente, totalmente está avalado por el ministerio, así que todos estos tipos de preparación, de formación, tienen inmediata salida laboral.
1: Perfecto. ¿Y ese, el de preceptor, cuándo se va a estar realizando?
2: Más o menos. El de preceptor, mire, todos estos cursos ya están dictándose. Como estamos ya a víspera de fin de año, ya se cuenta con los últimos módulos en los cuales ya termina, digamos, el taller o la formación.
1: Ok, entonces Mario es el que nosotros justamente difundimos cuando estaba comenzando. Exactamente ese, cuando
2: hicimos la nota. Exactamente,
1: sí. Muy bien, muy bien, muy bien. Bueno, felicitaciones por eso. Seguramente el 2027 lo verá brillar otra vez a ese curso. Me parece ese y todos los demás realizados que hemos estado difundiendo apenas arrancó la actividad en este año. Mario, bueno, le agradecemos un montón este momento que nos ha brindado a usted, la persona que lo está acompañando ahí, a toda la gente de Apunca, desde ya agradecidos aquí en Radio Universidad, como siempre, y le mandamos un fuerte, fuerte abrazo. Y bueno, mañana la cita, que seguramente se va a tener que repetir, porque esto mucha gente va a querer estar aprendiendo cómo prevenir, ¿no? Cómo proceder en una situación en donde se puede presentar el pánico en las personas que nos rodean, y por lo menos que haya por cada área una persona preparada y que pueda transmitir esto y hacer réplica del saber, mejor utilizado el término imposible, hacer réplica de lo aprendido, está buenísimo para poder sobrellevar una situación en la cual no estamos preparados para eso, pero en la práctica, en esto de ir aprendiendo de a poco y en la cosa repetitiva, bueno, seguramente vamos a poder tener una salida ante una, ojalá nunca nos haga falta, pero la naturaleza ya nos ha demostrado.
2: Ojalá, sí, la verdad que sí, pero bueno, está totalmente enfocado a adquirir conocimientos, a ser preventivos en estos temas, porque el conocer puede salvar vidas, ¿no? Puede salvar vidas, puede tener una preparación indirectamente para cualquier ocasión. Una persona que pueda dar eco de esto en cada ámbito de trabajo es un gran aliciente, una gran ayuda, ¿no? Así que está totalmente dicho, como bien lo dijo usted, para que cada uno haga eco en su lugar de trabajo y podamos desenvolvernos, Dios nos permita que tengamos alguna eventualidad, desenvolvernos de la mejor manera posible, ¿no?
1: Mañana, taller de prevención sísmica y plan de evacuación, 9 de la mañana, llegar tempranito que los cupos son limitados. Estamos hablando con Mario Aguilera, que él es el secretario gremial de Apunca. Muchísimas gracias, Mario, un fuerte abrazo.
2: Por favor, Nacho Escobar, un abrazo grande a toda la gente de la radio y un afectuoso saludo a la comunidad universitaria, obviamente, y a todos los radio oyentes.
1: Muchas gracias. Ahí está, mañana 9 de la mañana arranca, así que llegate por ahí, menos 20, anotate, se parte, el cupo es 60 personas. ¿Cómo actuar durante un sismo? Trabajar el tema del uso de vías de evacuación. ¿Sabías que en una construcción, en un inmueble, vos tenés que moverte por las paredes? Porque tenés que encontrar justamente esta unión, estas intersecciones que pueden ser menos peligrosas que el centro de una habitación. ¿Cómo guiar a tu familia? ¿Vivís en un primer, segundo piso, tercer piso? ¿Estás trabajando en algún organismo del Estado provincial, municipal? ¿Cómo se procede ante este tipo de situaciones, ¿no? Y eso lo puedes utilizar hasta cuando hay incendios. Bueno, es realmente muy, muy importante que en Catamarca esto se replique una y otra vez. Sí, en este caso, los talleres, ¿no? No los movimientos telúricos, que si aparecen, bueno, tenemos que estar preparados. Recordemos que ayer justamente se convirtió en noticia este movimiento telúrico en la provincia de La Rioja, que impactó en varias provincias. En nuestra Catamarca se lo sintió en un grado de 3.5, pero fue de 5.3 en la provincia de La Rioja. Sí, hubo un 85 kilómetros de profundidad este movimiento telúrico. Y bueno, el noroeste argentino con movimientos importantes. Hay que estar preparados. Y para eso este taller de prevención sísmica y plan de evacuación. ¿En dónde? En la sede de Apunca, Avenida Belgrano 414, mañana 9 de la mañana. Mañana 25 de septiembre. Este programa continúa para todos ustedes en la 100.7. Hasta las 18 los acompañamos haciendo Tan Lejos, Tan Cerca. Gustavo tiene una discoteca súper amplia y por eso nos arroja otra canción.

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6: La Facultad de Humanidades dicta el seminario de posgrado Poéticas de la Memoria a cargo de Ana Moaded y Lucía Fernández. El cursado será presencial este viernes 2 y sábado 3 de octubre en el aula de posgrado en Rivadavia 265. 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
1: Muy bien, continuamos. Vamos con actualidad. En este momento tenemos que hablar de números que se presentan en la República Argentina. Una noticia que obviamente no le va a hacer para nada bien al gobierno nacional. La pobreza subió al 32,3% en el primer semestre de este año. Afecta a 15 millones y medio de personas. El dato difundido por el INDEC marcó un incremento del 4,1%. Puntos porcentuales respecto al semestre previo. La indigencia se ubicó en el 7,5%. Números que van de la mano a esta parte de la economía que está peleando justamente el gobierno nacional. Hablando de la economía, Milei en Nueva York dijo que si su gobierno es reelecto, 2028 será el mejor año económico de la historia de la Argentina. ¿Será así? La gran pregunta, obviamente, de todos los argentinos, sin importar el color, que el país pueda avanzar. Bueno, vamos a abordar. Ayer gentilmente nos había atendido, pero lamentablemente la comunicación no nos dejaba poder escucharlo de manera correcta. Hoy estamos esperando que sea todo lo contrario. Es por eso que ya estamos en comunicación con el doctor José Juni, subsecretario de posgrado de la UNCA. Doctor, muy buenas tardes una vez más y bienvenido a Radio Universidad. ¿Cómo le va?
2: Hola Nacho, ¿qué tal? Buenas tardes. Ahí me escuchas bien.
1: Ahora sí, vamos bien. Roguemos, crucemos los dedos y vamos peleando y tratando de poder tener esta charla que tan importante para nosotros, para escuchar su voz, para que nos pueda hablar sobre este tema que es importantísimo, como todas las actividades de la UNCA, y nosotros cumplimos con este gran deber. Vamos a difundirlo, vamos a charlar sobre esto. Un nuevo programa, doctor José Juni, es... no lo voy a decir yo el nombre, voy a tirar en los centros para que nos pueda contar todo. ¿De qué se trata este nuevo programa y cómo se llama?
2: Bueno, ahí te empiezo corrigiendo como buen profesor. Diga. En realidad no es un nuevo programa. El Profidoc se implementa en la universidad desde el 2020. Uh-huh. Lo que hay es una nueva oferta, digamos, de cursos que ofrece el Profidoc. ¿Qué es el Profidoc? Me estás preguntando. Ahora hecha la corrección,
1: vamos.
2: Voy a tu pregunta. El Profidoc es un programa que tiene el rectorado de la universidad, que es un programa para la formación en investigación y en docencia del personal de la UNCA. Es decir que es un programa, es un conjunto de actividades sistemáticas, planificadas, de todas de posgrado, que se ofrecen con la intención de mejorar y de profesionalizar los cuadros docentes de la universidad y también los cuadros no docentes. Como te decía, desde el 2020 fue la primera edición. El programa se orienta básicamente a cómo mantener a los docentes. Obviamente que en el primer año nos tocó la pandemia, así que ahí tuvimos que empezar con todo lo que era en ese momento emergente, pero que se fue consolidando, que es todo el tema de herramientas digitales para la docencia, todo el tema de uso de aulas virtuales y todo lo que era la mejora de las competencias para los investigadores, ¿no? Y desde el 2022, con la irrupción de la inteligencia artificial, hemos tenido que empezar a incorporar temáticas vinculadas a tanto a la enseñanza como a la investigación, vinculadas al uso de la inteligencia artificial. O sea, entonces, el programa en realidad tiene actividades para docentes nobles, para docentes que ya están formados, para investigadores nobles, y este año tenemos la novedad, en esta convocatoria que estamos ahora largando en el sentido de que había una inscripción que ha cerrado en estos días, una parte de la inscripción, que es que hemos incorporado a este programa a los propuestas para la formación de los profesores de las escuelas preuniversitarias. Y también algunos de los cursos que ofrecemos se han abierto para el personal no docente de la universidad que trabaja en áreas técnicas muy específicas y que también la actualización les puede servir mucho. Este año, así, te digo todo y después lo que hemos tenido es que la UNCA ha firmado un convenio con la Universidad Internacional de La Rioja, en España, que es una universidad internacional absolutamente a distancia. Y bueno, a través de ese convenio hemos ofrecido, que he cerrado ya la semana pasada, un ciclo, digamos, son cursos internacionales que duran, ya ahora comienzan en noviembre hasta enero, o sea que vamos a tener que estudiar en enero también, pero bueno, nos tenemos que ajustar el calendario europeo. Y hemos ya tenido en el primer cuatrimestre cursos con esta universidad, que son también cursos internacionales gratuitos, totalmente a distancias, en temas muy de mucha actualidad, o vinculado a la cultura de la innovación, la cuestión de las competencias digitales de los profesores por el siglo XXI, el uso de la inteligencia artificial, bueno, distintas propuestas para esta última, que cerró la inscripción la semana pasada. Para que te des una idea, se han inscrito 220 docentes,
1: Wow.
2: muchos. Y el Profidoc está formando por año entre 200 y 400 profesores de la UNCA. O sea, desde 2020 venimos sosteniendo unas propuestas que convocan a alrededor, te digo, de 200, entre 200 y 400 profesores y profesoras por año. Entonces, también hay que decirlo que estos cursos también se acreditan los docentes universitarios, además de tener que pasar los concursos que se hacen para promover en la carrera. Los docentes tenemos un sistema de evaluación que está en el convenio colectivo de trabajo y tenemos que acreditar el perfeccionamiento, la capacitación docente de modo anual o bianual según las facultades. O sea, estos cursos también les sirven a los profesores para acreditar su formación, su actualización pedagógica, ¿no? Pensar que en la universidad tenemos profesionales, abogados, contadores, ingenieros que no están preparados para la docencia. Entonces, estos cursos un poco también pretenden aportar a la formación pedagógica de los profesores. Un poco eso es el Profidoc,
1: Perfecto.
2: un trabajo que no se ve mucho, pero que es muy, muy importante.
1: Estamos charlando con el doctor José Juni, él es subsecretario de posgrado de la UNCA. Doctor, me dice que hay un cupo, hay 220 docentes, o no docentes y demás con el tema de la capacitación, todo lo que ha incluido. O sea, yo le iba a preguntar por el tema de si hay cupo para inscripción, si estamos a tiempo, está copado o se puede hacer como otro listado, otra comisión, llamémoslo así.
2: No, bueno, de estos cursos que son con la Universidad Internacional de La Rioja, se va a abrir, obviamente, ellos van proponiéndonos cada cuatrimestre un menú de cursos y de cupos. Pensá el valor que tiene esto, ¿no? Que son cursos internacionales que acreditan 100 horas de duración, expedidos, digamos, acreditados, que son totalmente online, que uno los puede cursar, digamos, los tiempos que uno dispone son muy, muy interesantes. De hecho, que yo el cuatrimestre pasado me puse a hacer uno para probar la calidad del curso y son realmente buenos, son importantes y para lo que es para cualquier currículum hoy en día poder acreditar una formación internacional que tiene para la gente un costo cero. Es decir, la gente es gratuito por ser personal de la UNCA, ¿no? Esto creo que es muy importante porque hay una inversión que se hace en la capacitación. ¿Qué tenemos actualmente para ofrecer en esto? Está abierto hasta comienzos de mes, digamos, porque los cursos empiezan en octubre. Otros cursos que los ofrecemos son de las ofertas nuestras,
1: Sí.
2: que es un curso que es de estrategias de intervención territorial, que está orientado básicamente a todos los que docentes y estudiantes avanzados que participan de proyectos de extensión. Es un curso que lo dicta ya una capacitadora que ya ha venido trabajando, especializada en todo lo que es metodologías de trabajo comunitario. Un curso que se llama Estrategia de Intervención Territorial. Y luego hay dos cursos, también una cuestión que digo ya, pues, todos los cursos son absolutamente a distancia, ¿no? O sea, no tienen instancias presenciales. Y después tenemos un curso que es para estudiantes de posgrado y para investigadores nobles, que son herramientas digitales para la elaboración de tesis de posgrado. Y es, bueno, cómo incorporamos también en la elaboración de las tesis herramientas, software, aplicaciones que nos ayudan. Y otro curso que son criterios, herramientas y usos responsables de la investigación, perdón, de la inteligencia artificial para potenciar el proceso investigativo. Esos cursos tenemos abierta la inscripción hasta la semana que viene. Son, obviamente, que el primero que te dije, o el segundo que te dije en realidad, el de herramientas digitales, es para aprender todo el trabajo muchas veces artesanal que hacemos los investigadores cuando hacemos las tesis. Hoy en día puede ser mejorado y por el uso de distintas aplicaciones, herramientas que la van a aprender en este curso. Y el otro curso, que es criterios, herramientas y uso responsable de inteligencia artificial para potenciar la investigación. Son cursos, digamos, cómo incorporamos la inteligencia artificial en nuestras prácticas de investigación para mejorarlas, potenciarlas, enriquecerlas, dentro de los límites que también tiene el uso de la inteligencia artificial, bueno, por distintas cuestiones de plagio, de autoría, de cosas que hay. Son dos cursos. Esos tres cursos comienzan ahora en octubre y terminan a fines de noviembre. Y bueno, y todos los años vamos renovando la oferta, ¿no? Todos los años se van haciendo cursos. Y ahora estamos trabajando para armar para el año próximo una línea específica de formación para los profesores de las escuelas preuniversitarias. O sea que vamos también trabajando con las secretarías, con Secretaría Académica, Secretaría de Extensión, viendo de algún modo cuáles son las necesidades de formación que hay y cómo las cubrimos con esta oferta que hace el Profido.
1: Perfecto, bueno, súper, súper completo. Bueno, todo lo que nos perdimos ayer, hoy lo estamos ganando gracias a que ya podemos entablar esta charla con usted, doctor. Bueno, la verdad, felicitaciones. Tenemos que comprometer nosotros aquí en Radio Universidad de abordarlo todos los años a este tipo de actividades, a lo que tiene que ver con el Profidoc, con estas propuestas tremendas. Me gustaría que haga mención, por último, a los nombres que están ligados a estos cursos, ¿no? Criterios, herramientas y usos responsables de la inteligencia artificial para potenciar el proceso investigativo que nos mencionaba, después las herramientas digitales en la elaboración de tesis de posgrado, conocimientos introductorios para su incorporación. Bueno, hay personas que se nota, yo tengo por acá un flyer, veo personas jóvenes y personas también jóvenes y que se nota justamente, veo mucha, mucha pasión y esto de la ahínco a la hora de poder aprender y poder transmitir todo lo que tiene que ver con las nuevas tecnologías que están complicado para algunos.
2: Sí, bueno, mira, eso que estás diciendo también es algo que distingue el Profidoc, ¿no? Que tenemos como los cursos, hemos ido haciendo a lo largo del tiempo distintas experiencias, digamos, con profesores de la Universidad del Litoral, especializados, ponele, en gestión universitaria, con gente de la Universidad Tecnológica Nacional, que hemos, digamos, tomado cursos que ellos ya tenían. Bueno, desde hace bastante tiempo venimos trabajando con la doctora Jacqueline Noriega, que es una investigadora de la Universidad de San Luis, una metodóloga, una investigadora muy reconocida y muy, muy movediza, muy inquieta, y el especialista Gabriel Quiroga Salomón, que es de la Universidad de Chilecito, que ellos están juntos en una maestría, son parte de una maestría interuniversitaria en herramientas digitales. O sea, ellos ya tienen mucha experiencia, porque la maestría ya tiene como 15 años. O sea, antes que pasara todo esto, ellos ya venían trabajando. Entonces, hay gente que tiene mucha experiencia, realmente el diseño del curso, de las aulas, yo lo he estado mirando, es muy bueno. Y en el caso de la doctora Nidia Batedaga, es de la Universidad de Córdoba. Ella es doctora en el área de comunicación, con muchos años de experiencia en trabajo de extensión, en todo lo que es curricularización de la extensión, trabajo en comunidades, bueno, Y también ya le hemos tenido de capacitadores, también los que han participado, bueno, cuando comes cosas ricas te quedan siempre ganas de más, digamos, ¿no? Y son estos casos que son docentes que ya los conocemos y que justamente los que han podido participar de sus actividades, bueno, nos han requerido que si podemos profundizar, trabajar, bueno, y traer cosas nuevas también, ¿no? Y también el Profidoc tiene muchos profes que son de acá, digamos, de la propia UNCA, que están trabajando y que los recursos buenos, mejores que tenemos, los ponemos en la
1: Disposición.
2: candelera, como se dice.
1: Sí,
2: Sí, sí, sí.
1: perfecto, perfecto. Bueno, programa de formación e innovación docente, Profidoc, en este caso con estos cursos hemos aprendido muchísimo, por eso le queremos agradecer, doctor. Y ahora, bueno, nosotros vamos a continuar con nuestra labor porque ahora tenemos que seguir con nuestra difusión. Le invito a que nos siga a través de las redes sociales de Universidad, en Instagram, en Facebook, somos Universidad 107, así que desde ya muchísimas gracias. Doctor, por este tiempo que nos brinda y le mandamos un fuerte abrazo y todo el éxito. Nos vamos a comunicar después para saber cómo se va desarrollando estos cursos con, bueno, y este trabajo realizado con la gente de España, La Rioja, España, y todo lo que vaya dejando este Profidoc como resultado para seguir haciéndolo conocido.
2: Muy bien, no, gracias a ustedes. Bueno, perdón, te agrego y te robo medio minuto.
1: Diga más.
2: Justamente con el
1: Sí.
2: Profidoc tenemos, con la universidad, con la UNIR, tenemos, digamos, 10 profesores, 11 profesores de nuestra universidad que están cursando una maestría internacional en todo lo que es educación a distancia y digamos, y todo lo que es digitalización, educación a distancia, también con la intención de formar una masa crítica, que tengamos aquí en Catamarca gente especializada para poder avanzar también en lo que es la oferta de carreras a distancia, la virtualización de tanto de carreras de grado como de posgrado, ¿no? Entonces, justamente la semana pasada hemos formalizado la presentación ante la Comisión Nacional de Evaluación de dos carreras nuevas de posgrado que va a haber que son totalmente a distancia, ¿no? Entonces, estamos formando a las personas, a los, digamos, que adquieran capacidades también para poder sostener luego el proceso de apertura, de innovación, de expansión de la universidad en estos tiempos de virtualidad, de digitalización y de llegar a otros profesionales, a otros jóvenes que no pueden, quizá por razones económicas o de otro tipo, acceder a la presencialidad, ¿no? Tanto en el grado como en el posgrado. Así que eso también es parte de las acciones que hacemos desde la Subsecretaría de Posgrado.
1: Perfecto. Doctor, un fuerte abrazo, le agradecemos un montón, tenemos un montón de material para trabajar con usted, varias cosas para contar, en una sola entrevista, varias cosas para poder contar, así que le agradecemos un montonazo por este momento que nos ha brindado.
2: No, gracias a ustedes. Un saludo para todos los que están ahí.
1: Gracias, ahí
2: Hasta
1: está.
2: pronto.
1: Al productor, sí, ahí está Miguel Zavala, está en la operación Gustavo Quinteros y quien les habla Nacho Escobar. Somos los que estamos haciendo en este momento aquí tan lejos, tan cerca. El doctor José Yuni, subsecretario de posgrado de la UNCA. Continuamos, bueno, ahí está el Profidoc, hemos hablado, bueno, el tema de los ejes temáticos, todo lo que se va a abordar, herramientas digitales, inteligencia artificial que está a la orden del día, cómo se van a usar estas nuevas tecnologías, hemos hablado un poco el tema de la cursada, ¿no? El programa ya arranca dentro de muy poquito, pero con un cupo totalmente lleno. Y después están los otros cursos de los que estaba detallando el doctor Juni, dictados por la doctora Jacquelina Noriega y el especialista Gabriel Quiroga Salomón, ¿sí? Para tener en cuenta eso, están en dos cursos que están muy buenos, ¿eh? Criterios, herramientas y usos responsables de la IA para potenciar el proceso investigativo. Justamente lo tenemos escuchando la radio en este momento, le agradecemos, nos manda mensaje el profesor Juan Pablo Navarro. que también le hace falta este tipo de cursos para poder avanzar en su tesis, ¿no? Y le agradecemos un montón que esté acá. Amigos, vamos a ver cómo está el tiempo. 35.6. No se mueve el tiempo, señores. A ver, en un ratito, no. Todavía no actualizó el servicio. El último registro que tenemos de la hora anterior, 35.6. Ojalá que empiece a bajar un poquito. La humedad, 15%. Para mañana, mínima de 19, máxima de 35. Fin de semana caluroso. Prepárate para volver a las chancletas. 34 grados la máxima del sábado. 34 grados la máxima del domingo. Y nosotros te seguimos haciendo compañía aquí en Tan Lejos, Tan Cerca.

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1: Continuamos haciendo nuestro Tan Lejos, Tan Cerca. Le quiero mandar un abrazo para Juan Pablo y este, el tema de la sensibilidad es a través del cine. Hombre Lobo Americano me parece una película que sensibiliza. Bueno, si tuviéramos que ponernos a hablar de cine, tengo una noticia muy linda para hablar. Arranco este bloque así y aprovecho para agradecerle a nuestro amigo que está ahí prendido a la 100.7. Ya te voy a pasar el flyer entonces con toda la información que tuvimos ahí con respecto a lo brindado por el doctor Juni, Juan Pablo. Nos tenemos que ir al año 1984. Se estrenaba por parte de Warner Brothers Gremlins. ¿Sí? ¿Se acuerdan de Gremlins? Ese bichito que no se sabe de dónde vino, que no se le podía dar de comer después de las 12 de la noche, que no se lo podía mojar bajo ninguna circunstancia, porque podía realmente, primero no se lo podía mojar, y después no darle de comer después de las 12 de la noche, porque inmediatamente se transformaban en algo horrible, monstruos. Ahí estaban los Gremlins. ¿Sí? Y lo otro, 1990, la segunda parte, que creo que ahí labura Steven Spielberg, creo que está en la producción, ahí creo que en esa se mete, puede ser que le esté errando. Y ahora es noticia que Gremlins va a tener una tercera parte, con el adorable Gizmo, va a tener una tercera parte en el año 2028. Falta todavía, no sé si mucho o poco, pero bueno, falta bastante y la cosa es que vamos a tener una tercera parte de los Gremlins, Canta. Dato de color. Pará, porque voy a poner. Lo tengo que buscar el nombre de los Gremlins. Voy a googlear, sí, nos vamos al año 1984. No tengo memoria para recordar todos los nombres de los actores. La bellísima Phoebe Cates actúa en esa película, hace de novia de Zach Galligan. ¿Y saben qué? Dato de color. Bueno, tanto en la 1 como en la 2 aparece Dick Miller, que hace de Murray. Keye, así se llama. ¿Cómo sería la pronunciación? Yo lo voy a decir como está escrito. Keye Luke, ¿sí? Capaz que se pronuncia Kai, ¿sí? Pero bueno, voy a decir Keye Luke, hace del señor Wink. ¿Saben quién es Keye Luke? El maestro Po de la serie Kung Fu de David Carradine. Él es el que aparece, que le brinda justamente el bichito, a Gizmo, al señor, al papá, que es Hoyt Axton, ¿sí? Que hace de Randall. Bueno, estos son los... un dato ahí de color que yo hace poquito lo descubrí, hace horas nada más, porque ya es oficial la nueva película. Gremlin 3 confirma su fecha de estreno, 2028, junio, vamos a tener esa película. La película nació bajo el paraguas de Amblin Entertainment, ¿sí? La productora de Steven Spielberg, ¿vieron? Sí, no me equivoqué entonces. Y encontró una combinación muy particular, comedia, terror, fantasía, espíritu navideño. 6 años después regresó con Gremlin 2, ¿sí? En el 84 y después en el 90, la nueva generación. Una secuela todavía más disparatada, que tiene personajes que están muy buenos. Y hay uno que tiene un bozarrón, que es como si fuera un científico, una cosa así, ¿no? Analizando toda la situación. No. Es... ¡Qué tesoro estas dos películas, viejo! Vamos a ver, ojalá que tenga la misma carga de humor que la 2, especialmente. Y obviamente que la ternura de Gizmo es tremenda. Así que, bueno, asegurado esto para el 2028, ya saben. Gremlins 3, entonces, la vuelta de Gizmo. La pregunta que todos se pueden hacer es, ¿qué pasó? ¿Lo dejaron solito a Gizmo en otro lugar? ¿Habrán otros protagonistas? ¿Aparecerá algún guiño, algunos actores de aquello? ¿Están todavía los actores de aquel 1984? ¿De 1990? No lo sé. Solo sabemos que se viene la tercera parte de los Gremlins. Y seguramente cuanto más cosas sepa, yo les voy a ir contando por acá para que vayamos haciéndole el aguante a esta gran saga. Ahora podemos hablar de saga. Otra cosa. ¿Te acordás, Hugo, que yo una vez te conté que me gustó mucho? Que la verdad es que no le tenía mucha fe. No es la gran historia. ¿Cómo explicarlo? Pero es como un John Wick, pero japonés. Es una John Wick mujer con una historia tremenda y con una animación que yo la verdad que me resistía mucho cada vez que veía una animación del tipo del cual voy a nombrar. Y no sé, es como que no me cerraba. Bueno, debe ser que el Dios me dijo, mírala porque te va a gustar la historia. Se llama Samurai de Ojos Azules. No es cosa de otro mundo, les digo, ¿eh? No es que le va a quebrar la cabeza, no es Game of Thrones, pero me hizo acordar mucho a John Wick. Digo, che, este es lo único, tiene una, como base el tema de la venganza. Y bueno, comencé a ver 8 capítulos. Me pareció fantástica. Fantástica la serie Samurai de Ojos Azules. Ya está confirmado. Enero 2027, Netflix estrena la segunda temporada de Samurai de Ojos Azules. ¡Qué buena serie! Ojo, para mí, acá me dice Hugo también que la vio, espectacular. Me encantó la historia, viejo. Muy buena, muy buena. La verdad que me saco el sombrero. Porque animación de las que se hacen, que hoy se puede ver, hay, creo que la misma técnica se utilizó para una serie de Star Wars animada y otras, algunas que otras cosas más. Es más, creo que la última historia que se hizo de Depredador fue animada, tiene 3 cortos, que en una de esas, o la mayoría, usan más o menos la misma técnica de animación. Así que ahora se viene, por fin, después de mucha espera, ha ganado premio Emmy, creo, la primera temporada de Samurai de Ojos Azules. Se viene la segunda. La verdad que si te gusta Goku, te gusta John Wick, te gusta, o sea, muchas cosas que están dentro de esto, ¿viste? Serie tipo venganza, ¿eh? Bueno, esta serie la tenés que ver. Si no la viste, es un planazo para este fin de semana, especialmente para los docentes y no docentes. ¿Por qué? Porque está confirmado, señores, que hay paro el próximo 28. Y paso directamente a otra información para brindarles. Confirmado, señores. Entonces, 28 de septiembre, paro no docente. ¿Sí? Tengo acá la comunicación oficial sin asistencia a los lugares de trabajo. Unidad, solidaridad y organización, dice el comunicado, plan de lucha con paros escalonados en defensa de los salarios y la ley de financiamiento universitario. ¿Por qué escalonados? Te cuento. 15 paros hasta que la ley se cumpla y el futuro sea posible. Mañana, por hoy, seguía justamente una nueva jornada. Hoy, 24 de septiembre, hay paro. ¿Pero dónde? Bueno, en el, por ejemplo, es el turno de la Universidad Nacional de Entre Ríos, la UNER, la Universidad Nacional de Nordeste, la UNE, la Universidad Nacional del Sur, la UNS, y la Universidad Nacional de Quilmes, ¿sí? La UNQ, que paran para continuar con con lo acordado. Así que esta es la información que tenemos para brindar con respecto a lo que va a pasar en Catamarca el próximo 28 de septiembre. Recordemos que se viene la marcha federal universitaria para el próximo 15 de octubre. Dicho esto, nos vamos a musicalizar nuestro Tan Lejos, Tan Cerca. ¿Cómo está el tiempo en Catamarca? De paso te cuento, a ver si tenemos nueva actualización, porque recién el servicio nos negaba los últimos datos. ¿Podés creer que sigue paralizado en las 4 de la tarde? No brinda más datos. Igual no creo que esté muy lejos, ¿no? De los 35 que nos había brindado a las 4 de la tarde. Lo que te voy a decir es el pronóstico. Viernes, 19 la mínima, 35 la máxima. Ojo que mañana puede estar acariciando los 39 grados la temperatura mañana. Cuidado. El sábado, 34 a la máxima. El domingo, 34 a la máxima. Y se viene un bajoncito. El martes de la semana que viene, solamente 21 grados de máxima. Así que, cuidado, los que tienen ahí como andan con las defensas bajas, cuidado con estos cambios de temperatura, porque pueden llegar a quedar ahí con un poquito de enfermedad en las vías respiratorias. Cuidado del pechito. Por favor, les pedimos. 5 de la tarde, 49 minutos. 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
2: Terminamos nuestro capítulo. A ver si el servicio meteorológico se digna a brindarnos los datos que les corresponde por ley. Nos llevaba al ámbito legal. Bueno, amigos, estamos en el final de nuestro programa. Te tiro actualidad. De las noticias que tenemos que destacar a esta hora, hay sesión en el Senado, debate en la reforma del Banco Central, las zonas frías. Voy a revisar, a ver, ¿quién está ahora? Se vota la reforma de la Carta Orgánica del Banco Central, sesión pública en este momento. Se está llevando a cabo este tema y para los interesados pueden ingresar al YouTube de Senado de la Nación. ¿Sí? El Senado cambió la reforma de la Carta Orgánica del Banco Central y el proyecto regresa a diputados. Atención, ahora sí te puedo brindar información. La sesión comenzó con 37 legisladores sentados en sus bancas. El número se alcanzó con el aporte de La Libertad Avanza, la UCR, el PRO, Convicción Federal, Independencia de Salta y representantes de Misiones y Neuquén. ¿Sí? Reforma de la Carta Orgánica del Banco Central. Senado sesionó hoy con este temario centrado en dos proyectos que generan mucha tensión política. La reforma de la Carta Orgánica del Banco Central vuelve a diputados y el recorte de subsidios al gas para las denominadas zonas frías. En primera instancia, la Cámara Alta votó a favor de modificar el texto que diputados aprobó sobre el Banco Central. Bueno, hace un rato nada más aprobó el proyecto en general, los senadores votaban en particular cada artículo. El Senado antes había cambiado la reforma de la Carta Orgánica del Banco Central, por eso estoy dando los datos cronológicos, ¿sí? Después, con 46 votos a favor, 22 en contra, el Senado aprobó con cambios la reforma de la Carta Orgánica del Banco Central y el proyecto regresa a diputados. Patricia Bullrich, a las 5 de la tarde y 4 minutos, pidió que el Senado respalde al Banco Central. La última oradora del debate fue Patricia Bullrich. Le pidió al Senado que respalde al Banco Central. Dijo: queremos que el Banco Central tenga el respaldo del Senado para poder tener una autoridad monetaria que sea la que cuide el valor de la moneda de todos los argentinos, manifestó. Palabras ahí para destacar, y esto obviamente que vamos a continuar contándolo mañana cuando volvamos a hacer nuestro Tan Lejos Tan Cerca. Gustavo Quinteros en la puesta al aire y musicalización, producción para Miguel Zavala, edición de sonido y video para las redes sociales, Manolo Toledo, Luciana Quinteros. Gracias Martín Carrizo por el aporte que nos realiza en el móvil, el profe Juan Carlos Ledesma. Mañana una vez más estaremos juntos para compartir Tan Lejos Tan Cerca. Abrazo fuerte para todos.

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